0: La hizo bien Luca y estaba bien parado, bien ubicado Álvaro Montero.
1: Señores, 45, vamos a ver cuánto más se van a jugar, cuatro más se van a jugar, hasta los 49, pelota sobre la izquierda para Blanco, Blanco con la pelota, viene Blanco, suelta el pase atrás para Marco Pellegrino, tengo tiempo para vender, voy por uno.
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1: Señores, encara como número 2 el futbolista Marco Pellegrino. Marco Pellegrino mandó para Milton Delgado. 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Cruza la mitad de la cancha. Abre la cancha ahora por la derecha para Milton Delgado, para Tilolo. Tira lo suelto para Lozano. Lozano tiene la pelota entre cuarto de cancha. Lozano suelto para Casibra. Casibra mandó la pelota atrás para Tilolo. Tíralo para Paredes. Callejón del 5. Encara Boca. Encara Boca con quien con Paredes. Paredes Calabrio por la derecha. ¿Para quién? Para Villa. Villa de cabeza. Descargó para Lozano. Lozano levantó Paredes con Villa. Villa con la pelota. Villa para Casibar. Ay, qué lástima, quedó largo el pase. Era buena de Villa para Casibar, Marce.
3: La intención estuvo bien, el pase no fue correcto, le quedó lejos al ruso Casibar, que por vigésima vez en el partido apareció en el área, el mejor jugador de Boca, pero por escándalo hoy, el ruso Casibar.
1: Tengo tiempo para vender, locutor.
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1: Últimos 3 minutos de partido. Buscando la pelota Baeza para Vélez Arfield. Cambio por bajo la pelota a la izquierda. ¿Para qué? Para Matías Pellegrini. Callejón del 10. Intenta Vélez Arfield. La soltaron a la izquierda para Feller. Feller con la pelota. Feller suelto para Aguirre. Aguirre va a colocar centro. No. Habilitó otra vez a Feller. Colocó centro. Al corre la manda Dilolo. Al corre la manda. Al tiro de esquina. Lautaro Dilolo, tiro de esquina en los últimos 2 minutos de partido, tiro de esquina para Vélez Arfield,
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1: es córner para Vélez Arfield, atención, tiro de esquina, le pegará por la izquierda el futbolista Verón, voy por otro,
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1: el envío al área, cabezazo de Pellegrino para despejar, Aliendro para buscarla, Aliendro suelto para Aguirre, Aguirre suelto para Escobar, Escobar con la pelota, viene Escobar, Escobar la movió a la izquierda para Feller, marca Lozano, Lozano suelto para Milton Delgado y ahora el contragolpe de Boca de Lozano para Paredes, Paredes con la pelota, viene Paredes, mano a mano con Silvero, ganó Silvero, metió con todo contra Paredes, el árbitro frenó el partido, falta la pelota, pero estamos 2 minutos, Tati.
0: Trabó mal y está dolorido Leandro Paredes, a ver, Boca hizo todo para ganar, está claro que le sigue faltando poder de fuego. Le falta encontrar ese que la meta.
3: Sí, exactamente. Esa es la explicación por la que Boca no está ganando y ya se diluyen, ¿no?, los segundos para que termine el partido. Tuvo un montón de oportunidades. El mejor de todos, el de demás apariciones, el ruso Casibar. Pero faltó ese poquito más de precisión para que la noche se dé la justicia futbolera. Por ahora sigue siendo un empate.
1: Ya te pregunto, Hernán, ¿qué se viene a continuación de Boca Vélez? Que por ahora van igualando 1-1. Señores, 1-1. Último minuto. Último minuto en cancha de Huracán. Pelota para Milton Jiménez. Viene marcando de cabeza Silvero. Silvero la tira fuera de la cancha y es un lateral. A la altura de la mitad de la cancha que le pertenece a Boca. Último minuto. Último minuto en Huracán. 1-1. Boca merece ganar el partido. 1-1. Tendrá una más de aquí hasta el final. Desde este lateral que lo envía Lautaro Blanco. Pelota para Milton Jiménez. Viene marcando Silvero. Mete con todo desde la cancha. Carre de Cuar. El rebote es juntado por Escobar. Marco Escobar. Escobar para García. García para quién? Para Matías Pellegrini. Lo veo pasar por la izquierda para Escobar. Pico habilitado. Viene con la pelota Escobar. Uy, no me gusta nada. Última del partido. En Carabeles Afe con Escobar. Marcó Leandro. Y ahora la última será para Boca. No. Lo terminó, señores. Final en Huracán. Lo terminó el partido. Lo terminó el árbitro. Boca y Vélez Arfield iguanaron 1-1. Resultado injusto, verdaderamente. En Huracán, Boca mereció mucho más de lo que después se refleja y se cristaliza en el resultado. Lo perdía Boca 1-0 por responsabilidad del arquero. Lo empató 1-1 y en el segundo tiempo fue muchísimo mejor que Vélez Arfield. Hizo figura a su arquero Marchiori. En el final, la historia dirá que Boca y Vélez igualaron 1-1. Mereció más Boca. Mereció mucho más Boca, pero el resultado terminó siendo 1-1 en Parque de los Patricios.
2: Terminó el encuentro en Cadena Ceneice y Continental, lo comentaron Marcelo González, Claudio Tati Civielo, lo relató el mago Julio Ricardo Pavoni.
0: Se ve que tenía frío el querido Yael Falcón Pérez porque lo terminó de una, ¿eh? No...

0: segundo,
1: ya de por
0: 94
1: sí,
0: clavados.
1: Pareció poco el 4 minutos más de tiempo agregado a la finalización del partido. El silencio del pitazo final de Falcón Pérez marca lo que es el sentimiento de los hinchas de Boca. Aquí hay un sentimiento de injusticia. Boca hizo todo, créeme. Boca hizo absolutamente todo para ganarlo y se quedó con las ganas en este 1-1.
2: Hernán, clarificame cómo continuamos. A ver si podemos escuchar la palabra de algún futbolista de Boca. ¿Qué se viene a continuación de Boca Vélez?
3: 21:30, Independiente Platense en el Libertadores de América. Relato de Lucho Marcelli, comentario de Adrián Piedra Buena. Después también al mismo hora juega en Instituto Gimnasia Mendoza, Juan Domingo Perón. Este fue el tercer partido entre Boca y Huracán en la cancha Huracán. Hasta ahora habían ganado uno cada uno. En este quedaron en tablas, con lo cual no se han sacado ventaja. Boca trepa al cuarto lugar de la tabla general, desplazando a Rosario Central con los mismos puntos, pero mejor diferencia de gol.
2: Bien, Hernán, en un ratito entonces vamos a entregar para esa transmisión en Avellaneda de Independiente. Me pegás el grito si tenemos la chance y la posibilidad de escuchar a algún futbolista de Boca.
3: Dale. ¿Te
2: parece?
3: Sí, sí.
2: Bueno, 1-1, Tati. Vamos cerrando con el comentario antes de escuchar la palabra de algún jugador de Boca.
0: A ver, el partido en líneas generales es correcto. Boca tuvo el famoso microcorte que yo llamo, y ese microcorte vuelve a pagarlo caro. Le mete el gol Valdés, el error de Montero. Los minutos subsiguientes a ese gol también tienen que ver con esta
3: historia. Habla el ruso Akacibar.
0: Que tiene Boca.
3: Perdón,
4: habla
3: Tati.
4: Akacibar. El resultado porque merecían más.
5: La verdad que el segundo tiempo hicimos las cosas muy bien, el primer tiempo también tuvimos la situación, ahora bueno, creo que hay que nomás seguir trabajando para que termine en gol.
4: ¿Es un poco la idea de Arruarena, ustedes que vayan constantemente al ataque, que no se retrasen?
5: Sí, un poco la idea, lo que nos fue transmitiendo durante la pretemporada, y bueno, es lo que estamos, como te digo, haciendo para que el juego fluya mejor.
4: ¿Ya te vas acostumbrando a que te digan goleador o todavía no?
5: No, la verdad que no, esto es así, uno llega a la...

0: Esto hace que el marcador preferentemente trate de evitar y logre evitar que él pueda progresar.
1: Bueno, tiro libre para Independiente, le va a pegar a Baldo, también está Montiel. Muy solo Gutiérrez en el borde del área para recibir y patear, Y mientras tanto, lo Mónaco, Fedorco, Ábalos y Marcones ya están en el área. Se va de la jugada, Baldo le pega a Montiel, la busca Marcones, la dejó pasar, le quedó otra vez el rebote a Marcones y la saca a Zapiola. El rebote le quedó en la media luna del área, metió una pausa, recupera, pero la saca para Millán. Millán en el borde del área, apuntó, tiró y la pelota pasa al lado del caño derecho del arquero Cosani. Se salvó Platense, anda cerca Independiente, pero todavía no saca la diferencia. 17 minutos.
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1: Bueno, vamos con los cambios en Platense. Despacito, Manu.
3: Se retira Heredia con la 23, ingresa con la 19 Bobadilla, y el otro que se retiró, si mal no veo, es Zapiola, y ingresó con la camiseta 43 Retamar.
0: Tu casa Retamar es tu lugar. Es un delantero volcado al costado, más lineal, no tan técnico como era Zapiola, pero a lo mejor le agrega velocidad a Platense por ahí.
1: ¡Vamos, Fede!
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1: Bueno, pelota al medio para Millán. Millán por la derecha con Arias, otra vez para Lautaro Millán. Cae, no hay falta, dice el árbitro. Y sale Silva, tirando un largo pelotazo arriba para Retamar. Corre a toda velocidad. Lo corre Jiménez. Jiménez por esa pelota que al final recupera a Rodrigo Rey. Rey tirando mal la pelota al borde del área. Le quedó Mainero, el gol para Platense. Mainero la picó, viene. ¡Gol!

0: Negro, Cubero y el Bondo. Y bueno, me pasaron los temas y de ahí nos llevamos la batería, nos fuimos para la ópera. Y después llegó el otro baterista de Buenos Aires, Jimmy Márquez. Y ese fue el primer día que toqué con La Pesada y de ahí nunca más paré de tocar.
1: Nunca más paraste.
0: Nunca más paré.
2: Música, maestro.

0: misa se acerca el jueves. Una situación muy linda para los amantes de la música, porque estas canciones van a sonar en vivo después de más de 50 años.
1: Ah, sí, el viernes.
0: El viernes.
1: El viernes 31.
0: Claro, sí, el 31. Muy emotivo, ¿no?
1: Sí, sí, igual de, digamos, no va a ser, digamos, el título de concierto tiene que ver con Billy con la pesada, pero Billy, por lo que tengo, por lo que me contó, digamos, lo que armó fue un recorrido desde que él llega de Italia hasta la actualidad, pero digamos, él grabó, no sé, como 100 discos, ¿viste? una cantidad de temas infernales. Entonces va a haber de los temas de los Bobby, que desde el primer grupo de los Bobby Cat, de los Guantes Negros, va a cantar un tema con el doble de Sandro, un tema de los Beatles que lo cantaban en la cueva, y digamos, originalmente durante muchos años estuvimos maquinando esta historia, pero digamos, bueno, yo ahora medio como me desvinculé y solo voy a participar invitado especial, homenajeado según el mismo Bondo,
0: claro.
1: Homenajeado para tocar algún tema, un par de temas, y digamos, si hay un grupo de músicos jóvenes o más jóvenes que nosotros, por lo menos, jóvenes no son, pero son mucho más jóvenes que nosotros, hay de todo, hay muchos músicos que van a interpretar todos los temas que cantó el Bondo, y va a haber coro, duetos, trío, caño, cuerda, y además va a estar como una cosa que yo no sé exactamente lo que va a ser, pero va a haber una parte como teatralizada.
0: ¿Y cómo te sentiste en los ensayos hasta ahora?
1: No, bien, yo fui a un solo ensayo, digamos, que ensayamos, que fuimos con Cubero, lo fui a buscar a Cubero, lo llevé, lo traje. ¿Cómo se llama? No, bien, me lo encontré a Ricardo, a Soblé, al Bolsa, bueno, de los que son un poquito más grandes o más conocidos. Y después, bueno, está la gente de las Bodas Químicas, después hay unos pibes que cantan muy, muy bien, realmente hay uno que canta muy ¿sí? bien. Hay mucha gente joven y desconocida que participa, digamos. Entonces, eso es interesante, ¿viste?
0: Qué vigencia que tiene la música de la pesada, ¿no?
1: Oh, sí, sí, obviamente. Lo que pasa es que hay una realidad que acá nadie toma en cuenta, que yo no hago demasiado hincapié en eso, porque no, pero si uno lo puede mencionar. Que es que, a diferencia de lo que pasó en el resto del mundo, nosotros, nuestra generación, que además fue una generación bisagra, nos tuvimos que fumar el exilio. Y los que no, los que se quedaron, tuvieron que hacer todo de sotoboche. Entonces, todo mientras se desarrollaba toda la cosa en el mundo sin parar, nosotros, los que fuimos motor de toda una cosa, de un mercado que después lo explotaron otros 20 sí. años después, nosotros estábamos ya en otra historia.
0: Pero había mucha música, había muchos amigos.
1: Sí, sí, pero por eso. Pero a lo que me refiero es que la música perduró. Y perdura justamente porque es una cosa que tiene, que es verídica, que tiene polenta, tiene mensaje, tiene todo lo que tiene que tener el rock. El rock es una ideología y es una forma de vida.
0: Y con la pesada del rock and roll vivían eso.
1: Obviamente, por supuesto. Sí, sí, más vale.
0: Porque han grabado muchos discos con la pesada, más allá de los cuatro que salieron con la pesada.
1: No, sí, sí, sí, grabamos Alejandro Medina y la pesada, Claudio Gómez y la pesada, Jorge Pichegui y la pesada, Cubero Díaz y la pesada. Faltaba el mío, que quedó ahí. Ahora,
0: ¿por ahí? ¿Quién te dice?
1: No, sí, ahora sin la pesada, pero digamos, como novedad puedo contar que recuperé composiciones mías que estuvieron guardadas así congeladas en cassettes durante 40 años, que fueron un año antes que me pegaran los tiros, que yo tuve un año entero componiendo, tocando sí. todos los instrumentos, cantando, bajo, viola, batería, percusión, todo, teclados, todo tocado y cantado por mí. Recuperé una cantidad de material interesante que pienso tratar de...
0: Bueno, qué lindo, este qué lindo, qué linda sorpresa sería tener música de Isa portugués.
1: Sí, sí, no la puedo mostrar porque no está registrada. Claro. Y entonces,
0: pero qué lindo poder mostrar. Y mientras hablábamos de amigos, nombraste varias veces a un amigo que quizás ya tenías por fuera de La Pesada, obviamente, porque también era La Plata, y es el señor Cubero Díaz.

0: los que empezamos a escuchar música en los 80, descubrimos más que nada a Cubero Díaz, no por La Pesada, quizás yendo para atrás, después nos dimos cuenta de quién era realmente Cubero Díaz y todo lo que generó musicalmente, pero por una cuestión de, por una canción de Miguel Abuelo, Días de Cubero. Una hermosa canción del álbum solista Buen Día a Día, y que después lo acompaña en Cosas Mías, ¿no?
1: Claro,
0: en el ópera en el 87, en el recital que vos estuviste produciendo también,
1: sí,
0: ¿no?
1: Sí, sí, sí.
0: Pero qué personaje Cubero, qué hermosa persona.
1: Sí, sí, sí, es un personaje. Nosotros le decíamos Manitú, Onda del Indio, ¿viste? Medio. Son todos de Nogoyá, de Entre Ríos, ellos, los de la cofradía. Cubero Díaz, Morsi Requena, Néstor Paul, que se murió, Manija Paz, que también se murió, y Socne también, y otro que también se llama Alejandro Herrera, también son todos de Nogoyá. Son todos de Nogoyá. Nogoyá es un pueblito. Como yo una vez tuve la oportunidad de estar con la gente, la policía de Nogoyá, no te puedes creer. Porque me vinieron a comprar un show, ¿viste? Entonces estaba en una mesa y me dijeron, sí, la cofradía de Nogoyá, Cubero.
0: La cofradía, un grupo que impuso un estilo de rock and roll, de vida también, ¿no?
1: Sí,
0: de
1: sí, bueno, la cofradía fue la primer comunidad que hubo en Argentina. Una comunidad hippie. Comunidad que vivía, o sea, primer grupo de jóvenes que vivían en comunidad, que eran estudiantes de Bellas Artes, donde el Mono Cohen, alias Rocambole, estudiaba, la mujer de Cubero, Isabel, también iba a Bellas Artes, y entonces pues se mezclaba música con artesanía, y entonces tenían una casa alquilada, donde se vivía en comunidad y donde había, se producía artesanía, se hacía música, y bueno, y el Mono estaba a la cabeza con claro. Tutti, ¿viste?
0: Y se generaba un ambiente muy lindo. ¿Vos participaste en la cofradía también?
1: Digamos, me han llegado a hacer reportajes como baterista de la cofradía, y yo les decía, mira, yo nunca fui el baterista de la cofradía, pero si vos querés yo te doy el reportaje, ¿viste?
0: Pero estabas en la casa cada
1: lo
0: tanto.
1: Lo que pasa, claro, yo estaba... Como yo era el Ginger Baker argentino, entonces a Cubero le gustaba más tocar conmigo que con Manija.
0: Claro.
1: Entonces yo iba y Cubero y Néstor Paul tocaban conmigo, zapábamos, porque en esa época la onda era la zapada, que es improvisar, tocar,
0: claro, sí, sí,
1: improvisar,
0: sí, sí.
1: Improvisar, improvisar, improvisar, digamos que es una cosa que viene del jazz, pero que se impuso, digamos, que los que impusieron de alguna forma la onda de la zapada y toda esa historia fue el grupo Cream.
0: Claro.
1: El grupo Cream fue el grupo, digamos, yo en mis épocas de docente lo daba como ejemplo bisagra de una producción artística bisagra, el grupo Cream, que fue el grupo que revolucionó el formato que había hasta el momento, que eran los temas de 3 minutos, 2 minutos y medio, y no me haga más la hilo, tipo, vos tenés álbumes de Kim donde el primer álbum, no, obviamente.
0: Claro.
1: Pero cuando los tipos pegaron, después tenés un álbum donde de un lado entero hay un solo de batería que dura todo el vinilo,
0: el lado
1: es un solo de batería de 15 minutos,
0: claro.
1: Con un principio y final, punto, y después son 4 temas.
0: Y todo eso estaba llegando acá y ustedes lo estaban teniendo, pero dentro de toda esa camada de músicos que formaron parte de la pesada del rock and roll también, como vos, Isa, como Cubero, también estaba Jorge Pincheschi, un pilar fundamental dentro de todo ese movimiento musical, ¿no?
1: Sí, sí, sí. Jorge, bueno, a Jorge yo lo conocí yo muy chiquito, porque Jorge era un músico clásico.
0: Claro.
1: Y Jorge venía a mi casa cuando yo tenía 6 años. Él venía a tocar y tocaba con mi hermano, tocaban piano y violín, hacían algunos conciertos conjuntos. Mi hermano era algunos años mayor, creo que 3 años más grande que Pin, Y Pin era un pillo de aquello, ¿viste? O sea, Pin era picante, ¿viste? Que el tipo tocaba en la... Era violista de la sinfónica, pero también tocaba tango. Yo me lo encontraba cuando tenía 15, 16 años en las peñas de La Plata, 5, 4 de la mañana, ¿viste?
0: Claro.
1: Porque La Plata era un pueblo donde vos te encontrabas con la gente a cualquier hora. Era maravilloso. Y bueno, y obviamente que Pink, cuando descubrió el mundo psicodélico, y que yo dijo, se anotó ahí, no se fue nunca más.
0: Y el disco solista de él es muy importante también.
1: Y el
0: para
1: disco
0: la
1: solista, y el disco
0: pesada.
1: Solista sí es un muy buen disco. Yo ese disco se lo di en Londres, junto a todo el resto de los discos, a la gente de Virgin Records, que se los quedaron ellos, porque uno de los ejecutivos de Virgin, que era joven, no sé, lo vivía en un lugar en Londres, cerca de Notting Hill Gate, donde está el mercado de los sábados, ahora no me puedo acordar ahora, Portobello Road, es un mercado de antigüedades, y él tenía alquilado un flat por ahí, y no sé, está. Yo le había dado todos los discos a él para que los escuche, a él y otro de los managers de Virgin, y los tipos me decían, se ve que hay talento, falta producción, porque... Claro. Porque el concepto de producción que tenían ellos era superlativo, ¿viste? Pero bueno, ellos se quedaron con todos los discos, y cuando Pin logró que salir de estar preso, porque pobre, las anécdotas de Pin son no incontables, pero incontables en cantidad también. Cuando logró salir de preso, Lo deportaron a Francia. Entonces se fue a Francia y tocó en Francia un montón de tiempo con un grupo francés, tocaba en la calle, ¿no? Y un buen día ese grupo va a tocar a Inglaterra. Entonces entra a Inglaterra con el grupo, y bueno, después que entró no se quería. Entonces fue a golpearle a los de Virgin. Le dijo, hola, ¿qué tal? ¿Qué soy? Los de Virgin lo mandaron a la granja donde estaba David Allen con Gong. Le dijo, hola, ¿qué tal? Y llegó y se quedó ahí, y lo adoptaron y grabó, y digamos, no solamente grabó y metió toda una cosa en un disco, ese disco Yamal de Gong,
0: sí,
1: sino que además hizo toda una gira por toda Europa, y yo lo vi en Ámsterdam. Yo estaba en Ámsterdam en el 75 y lo vi a Pink, que vino a tocar ahí a Ámsterdam con este grupo.
0: Esos personajes muy queribles, ¿no? Alejandro Medina me habló muy bien de Pin, bueno, Billy Bond también cuando vino, Claudio Gavis también,
1: una referencia
0: increíble de un músico, de una persona muy hermosa.
1: Sí, era un personaje, era picante, era el más picante de todos, el más picante, el más pillo de todos.
0: Y hay un hecho fundamental que en tu libro, Memorias de un pesado del rock, A donde quiera que voy, el libro de Isa Portugués, que estamos conversando con él, que está dedicado a lo que sucedió en aquel octubre de 1972 en el estadio Luna Park.

0: Y acá salen varias preguntas. Antes de pasar a lo que pasó, de lo que sucedió en una parte, pregunta sí. Esa. ¿Ustedes entraban a grabar con una con ya ensayados para entrar o generaba todo ahí?
1: No, se generaba, no, era re hippie todo, o sea, era todo muy, muy, como nosotros grabamos tanto, en tanta cantidad, era todo, llegábamos al estudio y el músico de Cubero, Claudio, dice, güey, te paso el tema, te lo pasaban, lo pasábamos 2 o 3 veces y lo grabamos.
0: Claro.
1: Así, o sea, no era, o sea, comparado con lo que sería lo que yo, Isa Producer, te diría que hay que hacer, nada que ver con eso. O sea, normalmente cuando uno produce música, o sea, acá esto tiene una pata y una pata. Esto tiene la pata de la espontaneidad, a diferencia de la pata de la prolijidad que por ahí de repente yo impulsé punch de 8 horas de diaria, de 5 días de ensayo a la semana, por el hecho de que eso le da vuelo, le da rodaje a la canción y a tocar el conjunto. Acá no, esto era, nos encontramos en el estudio, pues vivíamos en el estudio de grabación, nos encontramos en el estudio, te pasaban el tema una vez, 2 veces, 3 veces, y toma uno, claro. Toma dos, toma tres, así.
0: Y en vivo también se cambiaba, porque se tocaba como se sentía en ese momento la canción también.
1: Sí, en vivo ya la habíamos aceptado, digamos, de alguna claro. Forma, el formato que tenía, pues ya lo teníamos más registrado, y entonces...
0: ¿Y había lista de temas en los conciertos?
1: Sí, yo creo que había lista, lo que pasa es que la lista de temas las hacía Billy... Yo era el fenicio, ¿viste? Yo tenía que ir a cobrar porque no había manager.
0: A eso te iba a preguntar, porque ese es tu otro trabajo, digamos, que has tenido a lo largo de toda tu carrera, que fue la de manager. Y comenzaste con La Pesada.
1: Sí. Comencé con Diplodoco.
0: Claro, ya. Unos años antes, claro. Claro, sí.
1: Lo que pasa es que, digamos, en muchas oportunidades se da el caso de que hay grupos que... no tienen manager y entonces hay uno que cumple el rol de manager, claro. Además de ser, entonces como el título lo bautizó el Negro Tordó, que es músico manager, que es un karma de los bateristas, ¿viste? Entonces, como nosotros íbamos a tocar a los shows de los clubes los clubes de La Pesada, normalmente la era todo grones, viste, de cash, viste, entonces vos llegabas al club el Indio de Moreno, no sé cuánto de Banfield, lo que eran todos clubes, donde había el baile de la tropical, la típica, claro. y el conjunto que éramos, nos vendíamos a nosotros, sí. Entonces había uno que te garpaba.
0: Y estábamos escuchando a Claudio Gabis, Fiebre de la Ruta. Y con este tema comenzó lo que sucedió en aquel octubre del 72 en Luna Park, ¿no?
1: Y sí, nosotros, cuando fue lo de la historia de... O sea, el octubre del 72, ese día, yo me acuerdo que fuimos con Alejandro a ver una película al cine por la calle Lavalle y después nos vamos para Luna Park. Cuando vamos, llegamos y cuando empieza a entrar la gente... Ya afuera se veía que estaba lleno de cosas, de carros de milico, o sea, había una cosa que estaba medio armada de alguna manera, o sea, la represión
0: ante cualquier chispazo.
1: No, la represión es como que estuvo medianamente orquestada. Pero eso tiene un motivo, porque el motivo tiene que ver con que el titular del Luna Park había originalmente alquilado el Luna Park para conciertos de música clásica. Y a un grupo llamado Artes y Ciencias, que era Oscar López, con uno que no me puedo acordar el nombre sí. Nunca. Y entonces, como el primer concierto de Miguel fue mal, dije, no, hagamos un recital de rock que nos va a ir bien. Bueno, se mandaron recital de rock con... no mucha gracia que le hizo a la lectura. La cuestión es que estaban todas las populares llenas un pibe en el Pullman y 10 personas en la platea. Que si estaba toda la platea vacía, claro, un pibe en el Pullman, el pibe del Pullman se baja del Pullman caminando para ir a la platea, si era abrir la puertita y bajar. Y con todas las luces prendidas, Leture le manda dos guardaespaldas y lo empiezan a cagar a trompadas al pibe mal, ¿viste? Entonces toda la gente que estaba en las populares empezaron a putear, a putear, a putear, a putear, a putear, y se entró a generar un caldo importante. En las populares había agitadores de la policía, porque yo los conocía, porque yo estudié medicina, y yo en las clases de patología, aula de 350 cosas, había, estábamos todos los estudiantes, y de repente aparecía uno con pelo cortito, corbatita finita, camisa negrito, morochito, corbatita finita, que era un cana. Había agitadores de la policía metidos entre el público de los firestones que estaban en la popular. Claro. Que agitaban también hacia quilombo. La cuestión es que se armó toda una onda mistonga que se cayó una de las rejas que separaban la popular de la platea. Y entonces cuando se cae, nosotros salimos a tocar. Y Billy hizo lo que hacíamos normalmente. Si llama plata no vas a recaudar. Y bueno, la gente vengan todos, claro, para acá. Y entonces, yo justamente el otro día estaba con Billy y estábamos comentando el tema, arrancamos con Fiebre de la Ruta. Arrancamos, la gente se empieza a venir y de repente se subieron 40, no había valla de contención, no había seguridad, no había un pomo. Se suben 40 personas arriba del escenario. Al Bondo le sacaron, le rompieron la pulserita, al que un poco más lo dejan en pelota, ¿viste? Y entonces, ¿qué pasa? Tenemos que parar de tocar porque había 40 tipos arriba del escenario, que había que bajarlos. Entonces, paramos de tocar, nos replegamos detrás de la cortina para esperar que bajen la gente, para poder volver a ir a tocar y hacer el show. Y después tocaban todos los demás. Claro. Aparte estaba la tele, que lo pasaba en vivo. O sea, estaba, claro, el Canal 11, ¿viste? La cuestión es que cuando en el backstage yo tengo mucha intuición, tenía un olfato y le digo a Álvarez, le digo, vamos a tocar porque acá se pudre todo. Cuando le digo vamos a tocar acá se pudre todo, me doy vuelta para acá, vamos yendo para tocar y dos tipos que se lo llevan en cana al Bondo. Y entonces, claro, salió, no sé si Pin, creo que fue Pin o Alejandro, a decir, se lo están llevando en cana al Bondo. Y ahí se pudrió todo.
0: Se pudrió todo, de verdad.
1: Por eso, de alguna manera, yo creo que el Rompan Todo es un grito implícito desde las entrañas de alguna generación. No sé si, claro, si se sí, explica. Sí. O sea, no es que alguien dijo eso, es como que telepáticamente...
0: Era un sentimiento de toda una generación ante la opresión que había,
1: sí,
0: ante un montón de situaciones represivas,
1: sí, obviamente,
0: de liberación,
1: pero,
0: digamos.
1: Sí, sí, pero aparte, la policía entró con bate de béisbol, y yo estaba arriba del escenario y veía cómo le pegaban a los pibes, y los pibes eran los firestones.
0: Claro. Los
1: Firestones eran los heavy, digo,
0: era una banda de seguidores,
1: sí, claro,
0: no una,
1: sí,
0: banda,
1: sí,
0: de música, sino de seguidores,
1: sí, sí,
0: que eran bastante pesados también.
1: Obviamente, sí, sí, más vale, no eran ninguno bebé de pecho, ¿viste? Entonces te hacían frente, ¿viste? Y entonces el cana le pegaba y los tipos

0: La bataola, el jefe de plomo mío, yo le dije, mira, primero guardar las baterías, que estábamos con Juan Rodríguez, ¿viste? Claro. Primero guardar la batería, después hacer lo que quiera. Cuando guardó la batería, después que terminó de guardar la batería, agarró un banco y se lo tiró. Era un plomo, claro. El jefe de plomo nuestro era de una villa miseria. Nosotros tocábamos en la Villa 31, nos convocaba el padre Mujica, nosotros íbamos a la Villa 31 a tocar gratis para la gente de la villa. Y era alucinante porque vos decías Villa 31 y te había uno que te hablaba de filosofía hindú. Decías, ¿cómo puede ser esta Villa 31? O sea, digo, para dimensionar históricamente el contexto. Y es más o menos el mismo año.
1: Claro. Estamos hablando de 1972. Y de ahí se corta el trabajo.
0: No, y de ahí nos prohíben. A nosotros nos prohíben, o sea, no se corta, pero porque nosotros después de eso tocamos en noviembre en el Barroco,
1: claro.
0: Hasta que se ponga el sol, que es donde se firma la película.
1: Pero se terminan, digamos, una serie de conciertos que ustedes tenían ya palabrados,
0: lo que pasó fue que en el verano del 73, los carnavales, que era el aguinaldo de los músicos en Argentina en esa época, nosotros teníamos 15 shows vendidos. Hicimos uno, y al segundo, que era en River, lo llamaron a Álvarez para decirle, los de River, que había llamado la policía para decir que si nosotros o Pescado Rabioso iba a tocar, levantaban la protección policial. Y en un lugar donde hay 15.000 personas no podés levantarla, no podés estar sin custodia. Y entonces nos levantaron todos los shows. Y ahí fue el principio del desbande.
1: Y eso también generó que con el tiempo Billy Bond se vaya a Brasil, que Gaby se vaya a Brasil,
0: sí,
1: que Pichetti viaje también.
0: Obviamente, yo fui uno de los primeros que se fue.
1: ¿Te fuiste a Europa?
0: Yo me fui en 74, sí.
1: ¿Te fuiste primero a Suiza?
0: Claro, me fui primero a Suiza, después me fui a Londres, donde viví bastante tiempo, y después me volví a Suiza, Alemania, Italia, y yo estuve todo un tiempo.
1: Te llevo a Londres.
0: Dale.
1: Cuando vino aquí Rolando Castelo Jr., baterista de Aeroblues, uh-huh, que tocó con Papo y con Alejandro Medina, me contó que cuando se estaba por casar Papo, así que nadie sabía que Papo se iba a casar, avisó poquitos días antes, me caso, estaban y le había dicho a Alejandro Medina y a Rolando que toquen esta canción, que finalmente no tocaron, pero él quería que suene este tema.

0: En el libro contás muchas bandas que viste, pero muchas.
1: Sí, sí.
0: Y entre ellas destacás en varias oportunidades a Porco Harum.
1: Sí, Porco Harum lo fuimos a ver con Ricardo Soule juntos, en un pueblito, en un barrio alejado de Londres, porque Londres es todo horizontal, sí, digamos. Maravilloso. Concierto ese de inolvidable.
0: Porque inolvidable. Era también la posibilidad de que vos tenías los discos, pero verlos en vivo,
1: no, sí,
0: fue único.
1: Es que verlos en vivo. Yo tenía 25 años, Ricardo 24. Con 25 años, ver esos tipos que se tocaban la vida. Porque nosotros éramos todos autodidactas, la mayoría. Muy pocos eran de conservatorio. Pincheschi era el único de conservatorio. Todos los demás éramos autodidactas. Entonces, la diferencia con los ingleses es que los ingleses son todos conservatorios, hermano. Todos músicos, 25 años, te leen al derecho y al revés todo. O sea, son músicos, digamos, con no

0: con título, con estudios, claro, con estudios musicales muy muy fuertes, ¿viste? Y entonces, pero aparte de eso hay otra cuestión que tiene que ver con un tema relacionado con el mercado, que es que digamos, no despectivamente hablando, sino justamente todo lo contrario, que es que los ingleses tocan martes, miércoles, jueves, viernes, sábado, domingo, lunes paran, martes, miércoles, jueves, viernes, sábado, domingo, martes, y entonces el rodaje que te da estar tocando todo el tiempo.
1: Claro, acá lo que pasa es tocas los fines de semana.
0: No, por eso.
1: Quizás ahora arrancas los jueves.
0: Claro.
1: Eventualmente, sí, sí. Pero después, si no ensayás, el rodaje no lo tenés.
0: No, no, es que justamente lo que uno puede visualizar cuando uno ve horas de vuelo, cuando a un piloto de avión le dan un determinado tipo de avión, para lo cual. Te digo, conozco sí, un sí. poco la historia, tengo el hijo de mi mejor amigo, es piloto de avión, y conozco toda la historia. De los no sé cuántos miles de horas tuvo que tener antes de que le dieran un avión grande para manejar. Las horas de vuelo que uno tiene que tener, si hacemos un paralelismo con el mundo de la música, son las horas arriba del escenario, las horas arriba del instrumento, las horas tocando con público delante. Claro. Eso, nosotros estamos a años luz
1: de todo eso. ¿Aún hoy?
0: No, hoy menos, porque justamente hoy, como la otra vez decía el Bondo, viste, escúchame, comparado con lo que era en nuestra época, el mercado creció a nivel global. Sí. Pero en Argentina y Latinoamérica creció el mercado de una manera impresionante, el mercado del vivo, del show en vivo. Entonces vos tenés, yo está cerca de mi casa, del Movistar, el año pasado, en septiembre, ya habían vendido 1 millón de tickets. Estás hablando 1 millón de tickets.
1: En un solo lugar. Sin contar los estadios.
0: Sin contar los estadios, que entra más gente.
1: Claro.
0: Entonces, viste.
1: ¿Y viste a Queen también en su mejor momento?
0: No, vi a Queen cuando tocaban para pibe de 15 años. Claro. Vi a Queen un sábado a las 5 de la tarde, que yo no podía creer. Fuimos con el Gordo Pierre.
1: Otro gran personaje. Otro de la personaje. Vida.
0: Fuimos con el Gordo Pierre. En la cercanía de su cumpleaños, porque el día de cumpleaños de él fuimos a ver a Baker Army, no me acuerdo. Te volaban a la nuca, ¿viste? Fuimos con el Gordo Pierre un sábado a las 5 de la tarde, en el Rainbow, que lo tiraron abajo, que era el teatro más grande de Inglaterra, de Londres. 3.500, un poquito más grande que el Rex, 3.500 entraban, y los tipos de Queen tocaba para pibe de 15 años, el público eran chicos de 15 años. Pero vos pensá lo siguiente, desde el punto de vista de la producción hablo, que es lo que yo aprendí de los ingleses, porque ellos mismos me lo mostraban. El sonido. Ya Brian May tocaba con los 6 cajitas box, o sea, todo el formato de sonido, de imagen, de todo, ya lo tenían craneado. Y después, ellos mismos, cuando yo estaba, eso fue en el año 75. Ellos mismos, en ese año, en la Melody Maker, que es la revista de música de Londres, que es un diario gordo así, dijeron, bueno, en 5 años vamos a estar en Latinoamérica.
1: Y cumplieron. Porque vinieron.
0: ¿Y viste
1: a Clapton por primera vez en aquellos años?
0: Sí, claro. Sí,
1: ¿Y qué te
0: sí.
1: resultó ver, que tan fanático que sos o que te gusta tanto la música de Cream, de Clapton solista, que te ha influenciado tanto esa música? ¿Qué sentiste cuando lo viste por primera vez en vivo?
0: No, y Clapton es un maestro. Aparte, si vos te informás sobre la historia de la vida de Clapton, es alucinante. Sí. Es alucinante.
1: Es una palabra que se usa mucho ahora, pero resiliencia, ¿no? Porque se desde la infancia.
0: No, sí, desde ya de niño. Yo el otro día también estaba viendo un documental de Bill Bruford, alucinante. O sea, muchos grandes músicos que han empezado sus carreras de muy chiquitos y que han llegado a un nivel extraordinario y que obviamente que los tipos no solamente logran un nivel extraordinario como músicos, como compositores, como instrumentistas, como comunicadores, sino como seres humanos, porque Clapton, viste, en una época era un recontra reventado, qué sé yo, y después agarró y se fue a una isla y armó un festival que era a beneficio de la gente para tratar de recuperar adictos,
1: para todo, sí.
0: O sea, y hoy día en Inglaterra las dos escuelas de Liverpool, bueno, una de las escuelas donde iban los Beatles, la School of Arts, y hay otra más, están financiadas por ellos mismos. O sea, Paul McCartney pone $1,000,000 por año, Mark Knopfler pone $1,000,000 por año. O sea, los
1: tipos, hay un compromiso.
0: Hay un compromiso y además como los tipos no pueden gastarse la guita en 20 generaciones. Entonces, de alguna manera los tipos tienen una actitud noble, noble, que es dar para que la cosa para desarrollar que cada vez esté mejor.
1: Cuánta historia, ¿no? Y por eso es lindo escuchar de a Isa Portugués, nuestro invitado de hoy aquí en Radio Continental, porque estamos descubriendo historias de primera mano que uno ha leído. Hubo sí el concierto en el Teatro Raymond de Queen. Bueno, vos, Isa, estuviste ese día viendo a Clapton en aquel momento, pero también te encontraste, como lo nombraste en algunas oportunidades también a lo largo de esta charla, Isa, te encontraste con el señor Ricardo Saulé en Inglaterra, que había ido porque lo habían invitado los Heavy Metal Kids.

0: Ricardo Soule nos contó que fue una sorpresa que Dani Peyronel le envíe una carta diciendo que con su banda inglesa iban a grabar esta canción. Creo que es Cuando un hombre ama a una mujer, sí. La canción de Box Day,
1: sí, sí,
0: y
1: sí.
0: Que lo habían invitado para que presencie un par de conciertos, ¿no? Y vos lo acompañaste.
1: Yo estuve con él, fuimos a la sala de ensayo de los Heavy Metal Kids, que eran los personajes, y ¿cómo se llama? Y ahí en ese mismo lugar avistaba la sala de batería de Palmer. Entré a mirar la sala de Palmer, me quería morir, ¿viste? Tres baterías, una pared de gongs, no lo podías creer. Y alucinante. A Palmer después lo vi acá en Argentina dos veces. Pero ellos me contaban una cosa muy loca que tiene que ver con el tema del feeling. Que, como se llama, que Palmer, viste, un tipo que se toca la vida, que es un nivel de técnica superlativo, y el tipo estaba tratando de sacar un ritmo de reggae o no sé qué, que no le salía ni por casualidad, porque los tipos, ellos cuando hacían Emerson, Lake & Palmer, partitura y leían y tocaban arriba, tocaban porque eran unos monstruos, y tenía 16 años, hijo puta. 16 años.
0: Claro.
1: Una cosa de loco.
0: Lo que decías vos, ¿no? La dedicación y el estudio.
1: Sí, sí, obviamente.
0: Pero bueno,
1: faltaba el swing, el toque.
0: La zapada.
1: Sí, la zapada también. Sí, sí, obviamente.
0: Y bueno, encontrarte con un amigo allá.
1: Sí, no, fue maravilloso. Sí, el otro día me lo conté, Ricardo, dijo, tenemos que escribir un libro de nuestras épocas, ¿no? Y ya bastante cosas conté ya, digo. Pero él se acordaba, lo recordaba bien, que le pasó bien.
0: Y tu hermano, que aguante también.
1: Mi hermano justamente no estaba, porque mi hermano se vive de gira. Entonces yo, cuando mi hermano estaba, yo lo llevé a Ricardo a un club de músicos, una pensión para músicos que hay en Londres, donde mi hermano vivía en los años 67, y después, cuando mi hermano se fue de gira, me lo traje a la casa de mi hermano. Pues, ¿para qué vas a pagar hotel si tengo lugar?
0: Qué bueno compartir esa ida y vuelta, ¿no? Con Ricardo Soule.
1: Sí, no, aparte es una gran persona, Ricardo es una gran persona.
0: Y ahí en el medio, yo había escuchado y había leído también una anécdota de Papo con Marta Argerich, y que me llamaba la atención de cómo había sucedido todo hace un tiempo atrás. Pero leyendo el libro, A donde quiera que voy, Memorias de un pesado del rock, de Isa Portugués, nuestro invitado, esa anécdota fue en la casa de tu hermano.
1: Claro, sí, eso fue el 31 de diciembre de 1974. Mi hermano cumple años el 31 de diciembre, el 1 de enero, está lo mismo. Y entonces, pero para él normalmente hace una cena, y entonces, como Marta es son muy amigos, qué sé yo, Marta era uno de los invitados. No, había venido de París o de donde estaba. Y entonces había un grupo de ingleses, estaba Marta con el marido ese, que es el director de orquesta francés, que es más grande todavía que Marta, que tiene la misma edad que mi hermano, y Marta estaba embarazada de su segunda hija. Y entonces Marta se va al cuarto donde yo dormía, donde estaba el piano, y entonces se sienta ahí, qué sé yo, un bombo así gigante, viste, yo, y Papo, que bien bestia, viste, va y dice, tóquese algo. Y entonces Marta le dice, no, mejor toquen ustedes. Y entonces le estuvimos toquetábamos los tres solos. Y estuvimos media hora a tipo zapada. Yo, como no tenía batería, y para que no se me acabe la guita, me había comprado una guitarra tipo una Gibson Birds,
0: sí.
1: Que no era una Gibson, sino que era una imitación, pero como para tener algo, para tener algún instrumento, ¿viste? Y entonces estuvimos tocando, yo la guitarra y Papo el piano, ¿viste? Y entonces tocábamos, zapábamos blues, ¿viste? fundamentalmente blues, que claro, era lo que más tocábamos. Y después nos quedamos charlando un rato largo con Marta, y después nosotros la seguimos,
0: ¿viste? Claro, porque en el libro contás que se fue a una sala de ensayo.
1: No, sí, después de ahí nos después nos fuimos hasta el amanecer, hasta que amaneció, y yo lo dejé a Papo, que laburaba limpiando la mesa en un Hard Rock.
0: En un Hard Rock en Londres.
1: En un Hard Rock en Londres, sí.
0: Ese era su trabajo.
1: Sí, y sí.
0: Claro, había que vivir.
1: No, y sí, porque él las dos violas no las vendía, pero los amplificadores las tenía que vender. Y entonces, pero las violas no las vendía ni loco. Entonces, para ganarse la vida con algo había que hacer. Y bueno, se había inventado eso, limpiar las mesas de un Hard Rock, que eran esas mesas chiquitas, Hard Rock Café, que es la prehistoria del rock, estamos hablando, 74.
0: ¿Recordás el primer encuentro con Papo?
1: El primer encuentro con Papo yo lo tuve cuando él tenía 15 y yo 16. Y yo vine a Buenos Aires, porque yo soy de La Plata, vine a Buenos Aires, fui a la casa de Artigas 1918, a la casa de Papo. Toco la puerta, me sale la madre y le digo, ¿está Norberto? Y la madre me dice, no, se accidentó con la moto y está en el hospital. Y entonces, y le digo, ¿dónde es? Y dice, bueno, me voy al hospital. Y entonces estaba Papo, que se había dado un palo con una moto, y estaba todo enyesado, qué sé yo, y ahí lo conocí por primera vez. Y yo había ido a lo de él, porque Darío, que era uno que fue batero y que ahora vive en España hace muchos años, personaje, fabricaba unas fundas para batería, las primeras fundas de fibra. Y entonces yo tenía el contacto de la casa de Papo y, digamos, nos conocíamos de alguna manera, porque él era el émulo de Eric Clapton y yo el de Ginger Baker. Entonces, de alguna manera había esa onda flotando en el aire, ¿viste? Y nada, y fuimos muy amigos, muy, incluso trabajamos juntos en una época, en la época de Riff 7, ¿viste? Era un personaje, Papo, irrepetible.
0: Se cumplen 20 años del fallecimiento ahora en febrero año.
1: Sí.
0: Y bueno, se lo extraña y mucho, y está presente, y su música está también, ¿no? Más dura que nunca.
1: Sí. Es que, digamos que, bueno, tuvo la mala, digamos, de alguna manera como que murió en su ley, porque el tipo era así, era un loco. Un loco lindo, pero un loco al fin. Y entonces era un tipo que no tenía filtro, pero de ningún tipo. Entonces alguien que está tan al borde puede pasar una cosa así.
0: Y vos formaste parte de un disco emblemático de Papos Blues, porque mucha gente habla del volumen 3, que es muy, de hecho, él, pero él siempre se presentaba como volumen 4. Y volumen 4 es el disco que vos grabaste.
1: Claro, sí.
0: Y es un disco muy potente también, que marca la historia de
1: Sí. Y ahí toca Lebón la viola también. David toca la viola también. El Negro Medina toca el bajo. Es una formación especial. Son dos violas, Lebón y Papo. Medina en bajo. Y el Negro, Black y yo en baterías. O sea, yo toco algunas cosas, otras cosas las toca el Negro. Algunas cosas yo toco, él toca la batería, yo hago unas percusiones. Algunas cosas las toco yo solo.
0: Habrá sido esa grabación hermosa también.
1: Sí. No, aparte nos divertíamos mucho porque fue en una época que cuando grabamos ese disco, fue una época en donde previo a eso habíamos grabado el principio del disco solista de Lebón, donde yo toco también que fue un viaje, porque fue la inauguración del estudio 1 de RCA, que era, nosotros estábamos grabando en Fonalex había 4 canales, sí. Fuimos al estudio 1 de RCA y había 2 máquinas de 8. Era Disneylandia, ¿viste? auriculares en Sennheiser, ¿viste? Todo, no podías creer lo que se escuchaba. Y la calidad, el técnico era un tarado, ¿viste? Que me acuerdo que me dice, escúchame, nene, la batería, ¿cómo la querés? ¿Sonido conjunto o sonido orquesta? Ese era su menú de opciones de sonido, era eso, ¿viste? Yo no le dije nada, poné lo que quiera, ¿viste? Eso. Incluso ni grabamos con mi propia batería, era una batería que había ahí en el estudio. Pero bueno, fueron experiencias, era una época que vivíamos todo el día metidos adentro de un estudio.
0: Claro.
1: Era maravilloso.
0: Qué lindo. Sí. Qué lindos momentos.
1: Sí, claro.
0: A donde quiera que voy, Memorias de un pesado del rock. ¿Por qué el título del libro?
1: Mira, el título del libro fue, digamos, no se me ocurrió a mí, vamos a hacer, pero se le ocurrió a un amigo, un músico que tocaba conmigo, y tiene que ver con el hecho de que esa canción, A donde quiera que voy, que tiene 45 años sonando, toda la gente se cree que es de Miguel Cantilo. Y entonces, de alguna forma, como para reivindicar el compositor, porque incluso yo, por la televisión, vos ves letra y música de Miguel Cantilo, letra y música de Miguel Cantilo. Y entonces, medio como que era, de alguna manera, una forma de decir, bueno, muchachos, mirá, acá ya, que, como dice el Bondo, estamos más cerca del arpa que de la guitarra, ¿viste? A esta altura del campeonato, bueno, por lo menos que la gente sepa que esta canción es una canción compuesta por mí, porque no es...

0: primera parte, pero no la segunda, que la encontré. Pero la composición es mía, la música es mía, los arreglos son míos, la estructura de la letra es mía, a donde quiera que voy, a donde quiera que esté, él originalmente decía, tú siempre me encontrarás, yo siempre te encontraré. Eso es lo que decía originalmente la canción, y después la otra parte era una canción de amor que yo le dediqué a una mujer finlandesa que mágicamente pasaba eso, que ella, yo estaba en Pollensa, en el pueblo, yo estaba en el puerto, y cuando ella venía del puerto para el pueblo, era como magnético, yo bajaba de la montaña, de mi casa a la montaña, y ella venía de abajo, y en algún punto nos encontrábamos. Era como dos imanes que se encontraban. Y eso, yo compuse letra y música todo junto. Me salió en un piano que yo tenía, que me había prestado una pianista inglesa que tocaba conmigo, y que yo lo tenía en mi casa. Entonces, bueno, me pareció bueno, como se llama, reivindicar de alguna forma el hecho de que digamos, independientemente del detalle, digamos, no voy a poner una pistola a Cantilo, ¿viste? Pero Cantilo durante muchos años abrió todos sus shows con esta canción. Claro. Entonces, y nunca en público dijo esta canción, ni siquiera es en coautoría, no, nada, cero, Musarela. Entonces, si bien tenemos una excelente relación con Miguel, ¿cómo se llama? Y es más, dentro de la música que recuperé hay algunas canciones que no tienen letra, y probablemente hagamos alguna, digo, reeditamos la dupla exitosa, porque bueno, Los Sueños de la Cultura, cosa del tema que vos pasaste, él me dio la letra y yo hice la música. Así fue al revés.
1: Sí, en Punch hay varias letras, varias participaciones tuyas de música.
0: Claro, en pero digamos temas. Que la diferencia con Donde Quiera Que Voy es que Donde Quiera Que Voy es una canción que la escribí toda yo y que Miguel le acomodó la letra.
1: Nos estamos despidiendo, bueno. Isa. Yo te agradezco mucho. Y antes me gustaría que me cuentes, a lo largo de toda tu historia, tu familia te siguió mucho, tus hijos, ahora tus nietos, que son chicos, pero bueno, de repente tienen el libro con toda la historia junta. ¿Qué dijeron?
0: No, mi hija, tengo una sola hija y los nietos son chicos, porque yo fui padre bastante veterano. Entonces, no, a mi hija le gustó, los nietos todavía son muy chiquitos para...
1: ¿Pero qué dijo tu hija? ¿Le gustó?
0: Sí, le gustó, ¿cómo se llama? Está dedicado a ellos, claro. Y a mis viejos, ¿cómo se llama? Y bueno, y yo, digamos, la idea del libro es, por un lado, yo siempre decía reivindicar lo reivindicable, contar la verdad de primera mano, que la gente pueda tener información verídica y veraz, contada sin versos, sin sanatas, sin piripipi, ¿viste? Que es importante eso desde el punto de vista ético.
1: Claro.
0: Desde el punto de vista ético, contar la historia, ni los que ganan ni los que no ganan, contar la verdad.
1: ¿Y si lo leyeran mamá y papá?
0: Ah, y sí, eran de otro siglo. Seguramente, ¿cómo se llama? Seguramente estarían orgullosos, obviamente. Pero les costó, porque mi papá, yo estaba en Europa y me mandaba a decir por mi mamá cómo había abandonado la facultad, porque mi papá era comerciante, era o estudias o trabajas, bueno, estudio. Entonces, como yo siempre fui bastante hábil intelectualmente, yo estudiaba y yo iba a la facultad, aprobaba los exámenes, no tenía ningún problema. Y además, trabajé 2 años en investigación científica, que era lo que me gustaba. Y lamentablemente no me dediqué a la ciencia porque me tuve que exiliar.
1: Claro. Pero bueno, la música está ahí.
0: Sí, obviamente.
1: Orgullosos deben estar.
0: Pero por supuesto.
1: Isa, muchísimas gracias.
0: Bueno, muchas gracias.
1: Nos vamos con la canción que da título al disco, al libro.

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0: grande, chabón muy generoso.
1: Muchas gracias, Emi. Está

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0: realmente se torció mucho el auto, se rompieron muchísimos elementos, y bueno, nada, acá estamos. Lo importante es que acá estamos, que vamos a correr la final y que después de semejante golpe el objetivo era no irse en cero de este fin de semana, y es lo que vamos a hacer, vamos a ir a sumar la mayor cantidad de puntos que podamos.
1: Con un invitado de lujo, Santi Mangoni, ¿es cierto que fuiste ahí el nexo para que Santi tenga una de las fotos que seguramente más va a atesorar en su recuerdo, ahí visitándolo al Dibu en su paso por Argentina, cerquita de Balcarce y Mar del Plata?
0: Sí, bueno, fue así. Justamente fue el día que Santi iba al taller a probarse la butaca. Justo me invitaron a almorzar a mí al campo donde estaba, bueno, donde estaba el Dibu, donde estaba Ale y toda su familia. Y bueno, nada, le dije que pase, obviamente junto con Ale, le pregunté a Ale. Me dijo que sí, bueno, le dijimos que pase por el campo, así lo conocía al Dibu, uno de los más grandes de la historia argentina.
1: Santiago ahí tiene su foto con el arquero, nuestro arquero campeón del mundo. Muchísimas gracias, Joaquín, que tengas lindo, lindo domingo, vamos a pelearla.
0: Bueno, así es, vamos a pelearla muy duro, no vamos a bajar los brazos para nada, vamos a salir a sumar, así que nada, agradecido a todo mi gran equipo que ha hecho un trabajo bárbaro en el auto, a todos mis sponsors que hacen un esfuerzo enorme para que podamos dar todas las carreras, a Santiago Mangoni por aceptar mi invitación y bueno, como ya dije, vamos a tener un gran domingo hoy.
1: El testimonio de Joaquín Cortina, el puntero del campeonato de clase 1, que con Santiago Mangoni deberán trabajar para avanzar hoy en las dos competencias.
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4: Ya se ha cumplido más de la mitad del Gran Premio de Motociclismo para la categoría Reina MotoGP en Silverstone. Va ganando el español Raúl Fernández, que ayer había sido segundo en las pruebas de clasificación. El segundo lugar es para Jorge Martín, dominador ayer con pole y victoria de punta a punta en el sprint. El tercer puesto de Marco Besecchi, cuarto está Pedro Acosta, quinto Alex Márquez y sexto Marc Márquez. Se cayó el japonés Ogu hace algunos minutos, perdiendo valiosos puntos para un campeonato que está muy apretado y tendrá en el día de hoy, veremos seguramente entre los que van peleando, si sigue así la cuestión, a Marco Besecchi sacando provecho de todo eso.
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5: Recién hablaba Joaquín Cortina, protagonista de la clase 1, y así largará a la hora 10:10 la división menor, con Lucas Vallala en la mejor posición, segundo Maximiliano Pérez, tercero Martín Coliodoro, cuarto Pablo Matich, quinto Emiliano Puerto, sexto Agustín Orellana, séptimo Joaquín Hong, octavo Esteban Monge, novena ubicación Ignacio Espíndola, décimo Lucio Rodríguez. Un décimo, Lucas Carboni. Duodécimo, Nicolás Astorgano. Décimo tercero, William Bull. Décimo cuarto, Joaquín Cortina. Décimo quinto, Gonzalo Fabi. Décimo sexto, Adriano Ubiña. Décimo séptimo, Agustín de la Vega. Décimo octavo, Alexis Bull. Décimo noveno, Gonzalo Alterio. Vigésimo, Gabriel Castejón. Hasta el puesto 30 en la clase 1 del Turismo Pista estarán partiendo Albanese, Olaya, Ignacio Rodríguez, Julián Martínez, Strazzolini, Bianchini, Di Chico, Torres, Gorostieta, Rovera en el puesto 30. Seguirán luego Valisi, Abaciano, Manabela, Fantús, Esteban Casais, Viñó, Núñez, Simón, Ricciarte, Cristian Becher en el puesto 40. Y completarán la grilla de la división menor Larregui, Marti, Stanguet, Skeich, Dopazo, Juan Martín Vázquez, Luis Copari, Villalba y Del Barrio, los protagonistas en el número nada menos de 49 para la división menor. Seguimos viviendo luego de Leo, sí, iremos con la pausa correspondiente. 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
6: Sí, ha puesto 20 para la final de la clase 1 de titulares. Gabriel Castejón, que está debutando en la categoría. Gaby, contame un poco, bien, para el puesto de largada. ¿Cómo estás? Buen día.
7: ¿Qué haces, Leo? Buen día a todos. Sí, me recontra conforme para lo que es esta carrera. Me encontré con la invitación del equipo de Arresi para correr, faltando una semana nomás. Yo conocía el auto, no conocía la categoría, no conocía el autódromo, así que un puesto 20 para nosotros es buenísimo.
6: Bien, tenés mucha experiencia zonal, mucho campeonato y te estás dando el gusto de correr a nivel nacional por primera vez.
7: Claro, esa es la idea, darme el gusto y poder sumarme a esta categoría y bueno, lograr en principio poder correr aunque sea una sola fecha a nivel nacional, que era algo que anhelaba desde chico, y bueno, con el transcurso de los años no se dio, bueno, se dio ahora de grande, así que a disfrutarlo.
6: ¿Con quién lo compartís el auto?
7: Con Valentino Mative. Valentino, un chico jovencito, 20 años, vive en Novedad, Misiones, corre en estas categorías, nada, muy muy ayornado al actual automovilismo, con adquisición de datos, con mucha tecnología, así que bueno, aprendiendo de él y aprendiendo de la categoría, así que nada, como te decía al principio, feliz.
6: Buen debut, gracias.
7: Gracias, saludo a todos.
6: Gabriel Castejón debuta en la división al menor de la del turismo pista.
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0: Envía un abrazo para todo el equipo desde Olavarría, Horacio Tolosa, nuestro colega, desde San Juan, Alejandro Bolsonela, que fue, como siempre, cada vez que llega nuestro equipo a la provincia, un gran anfitrión en ocasión de la semana pasada, con la presencia del turismo carretera. Un abrazo muy pero muy grande para todos quienes se comunican al 1144 000 590. Y ahora presentamos más información de Jorge Dominico, especialista en el campeonato argentino de navegación.
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2: Continuamos junto al campeonato de navegación y el desarrollo del Rally Raid argentino para hablar particularmente de la actuación de Nicolás Mana, este cordobés que en el desafío Ruta 40 estuvo haciendo su primera gran competencia del mundial con RBM Motos, la marca que va a ir al Dakar 2027. En su desarrollo en la Ruta 40 fue protagonista en muchas de las etapas, incluso de algunos videos virales. Y ayer, en la etapa del sábado, en Termas de Río Hondo, Santiago del Estero, se impuso con más de 20 minutos de diferencia a bordo de su RBM. Una jornada que parece ser impecable y que el propio Nicolás Mana nos resume para la audiencia de campeones y cómo está avanzando el líder de la clase M2 del Rally Raid argentino, Nicolás Mana.
3: Terminé la etapa 1 del CANAV Rally acá en Termas de Río Hondo. Una etapa muy larga, 500 kilómetros en total. Arrancamos con un enlace de 190 kilómetros para hacer una primera especial de 73, en la cual me sentí muy cómodo. Tuvimos un buen resultado, así que bueno, después nos permitió empujar de nuevo una parte 2 de especial, que fueron 171 kilómetros. La verdad que muy entretenida, bastante rápida, no tanta navegación, pero sí mucha velocidad, muchos caminos, caminos entretenidos aparte y también mucho fresh, que eso, bueno, complica un poquito más el manejo, pero gracias a Dios pudimos andar muy bien y nos sentimos demasiado cómodos arriba de la moto y con el roadbook, así que podemos tener una muy buena etapa. Quedamos primero en la categoría M2 y quedamos segundo en la general de motos.
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5: Han comenzado las pruebas libres de tanques llenos para el TC 2000. Ya han dado 5, 6 vueltas la mayoría de los protagonistas y por ahora va dominando Emiliano Stang con minuto 14 segundos 82. Segundo está Javi Merlo, que está retornando. Corre este fin de semana el de San Luis con una Honda ZRB del equipo de Sebastián Martino. Tercero, Matías Rossi, que busca avanzar en la carrera desde atrás. Ayer clasificó en puesto 11. Cuarto, Facundo Aldriguetti, el poleman. Quinto, Valentín Yankelevich. Sexto, Facundo Aldriguetti. La séptima posición para Matías Rodríguez. Octavo, Lucas Carabajal. Noveno, Gabriel Ponce de León. Décimo, Franco Vivian. Pirelli, el neumático del TC 2000. Y de la mano de Pirelli, nos vamos otra vez a los boxes de Toay con Mauricio Musmesi. Mauri.
6: Acaba de finalizar, Pablo, la prueba de tanque lleno para el TC 2000. En esos momentos está cayendo la bandera cuadros. Hubo trabajos intensos en el equipo Chevrolet con el auto de Franco Vivian. Estuvieron trabajando en el cambio de neumáticos. Pusieron neumáticos usados para cómo se comporta aquí en este circuito de Toay. Se va concluyendo, va cayendo la cuadriculada, sigue cayendo la cuadriculada, mejor dicho, aquí en la recta principal. Acaba de finalizar la prueba de tanque lleno para el TC 2000, Pablo.
5: Bien, bien, la temperatura ha ido creciendo un poquito, estaba controlando el termómetro, ya tenemos 5 grados, ¿no? Por lo menos un poquito menos frío que esos 2 bajo cero de hoy temprano.
6: Sí, por lo menos se siente un poquito más la temperatura, pero al solcito está bien, Pablo, te digo, pero cuando uno camina por la línea de las carpas donde da la sombra, la verdad que allí se siente mucho, pero mucho el frío. Llega Valentín Yankelevich, uno de los autos que va ingresando a la zona de boxes, también el de Nicolás Trump. Cuando quieras te cuento. TC2000, próximas fechas ya están confirmadas con este calendario 2026, y también cómo va a ser y de qué manera la presentación del equipo Gini para las próximas semanas dentro de lo que va a ser su desembarco aquí en la categoría.
5: Excelente, Mauricio. Estamos con Oscar Walter, luego pasamos, por supuesto,

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2: Aquí en San Nicolás ahora con 7 grados. Cuando llegue el momento de la clase 2, es su final para titulares. Esto estará ocurriendo a las 10:50. Matías Clapier largará en la mejor posición. Segundo, Agustín Gajate. Tercero, Alejo Cravero. Cuarto, Jonás Maurelli. Quinto, Máximo Evan Weiss, piloto de Colombo y Magliano. Sexto, Agustín Martín. Séptimo, el campeón Nicolás Herrera. Octavo, Matías Cantarini. Noveno, Juan Cruz Paulides. Y décimo, Carlos Bula. Undécimo será Juan Daglio. Duodécimo, Gabriel Melián. Décimo tercero, Lucas User. Décimo cuarto, Facundo Ríos. Décimo quinto, Fabián Mainero. Décimo sexto, Valentino Espinela. Décimo séptimo, Saúl Eilstein. Décimo octavo, Rubén Santana. Décimo noveno, Lucas Garro. Vigésimo, Luca Yerovi. Hasta el puesto 30 en la clase 2 del Turismo Pista estarán largando Caniolo, Calo, Isoldi, Zaraco, Giunchi, Perugini, Dodera, Pontoni, Pairetti, Lautaro Sánchez en el puesto 30. Ya vamos, Leo. Y completan del 31 en adelante Marcilla, Emiliano González, Bobone, Tiago Bettino, que está debutando y haciendo dupla con su papá, nada menos. Bosque, que viene con la posición número 35, ahí está. Luego Bandor, Agustín Menéndez, Felipe Rey. Rey es piloto de Puma Bonavita Hermanos, en General Pico, Carlos Wirz, Maquinarias Agrícolas. Felipe Rey además representa a los gallegos Pulverizaciones e Indumentaria M Racing. Detrás de él estarán partiendo Collante, Matías Sánchez, Fracaro, Constantino Pisandelli y Dino Di Palma, dos apellidos que continúan con el legado de sus mayores. Presenta ahora a Leo Moreno.
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3: Esta cuenta regresiva para la final de titulares de la clase 1. Los protagonistas van aprontándose. ¿Cómo estás, Astorgano? Para largar bien, ¿eh? 12, ¿no? Más allá que hubiese querido largar más adelante. Nico, buen día.
4: Hola, Leo, buenos días. Para vos y para toda la audiencia. Sí, bien, buen fin de hasta ahora para nosotros. Una lástima ayer en clasificación, veníamos para un segundo, tercer puesto y me taparon la vuelta, así que nada, amargado un poco por eso, por no entrar al Super 10, pero tenemos una gran herramienta.
3: Bien, ¿compartís el auto con Emiliano Juez de la Barría, digo bien?
4: Sí, anduvo bien Emi, se metió segundo en su clasificación, anduvo entre los 10 en los de entrenamiento, así que estamos firmes para hoy.
3: ¿Cómo está el auto? ¿Cómo está el 1?
4: No, muy bien, le hicimos algunos toques que le van mejorando, así que nada, también se giró poco, yo no conocí el circuito, pero nada, con fe.
3: Buena final, gracias.
4: Bueno, gracias a vos, Leo, déjame agradecer a todo mi equipo, al MDS, a José Aguirre, a toda la publicidad, a Emi Juez, que se está mandando una gran fecha, así que vamos con todo.
3: Nicolás Astorgano, parte de la clase 1, el de Juárez.
5: ¿Quién largará segundo en la clase 1 titulares? Es Maxi Pérez. Aquí está el piloto de San Lorenzo. Seguís de racha con este muy lindo presente, dos pole position consecutivas, peleando ahí bien adelante, y ahora a buscar la victoria entre los titulares. Buen día.
6: Buen día para todos. Sí, hermoso lo que estamos viviendo el momento, ¿no? Son dos carreras, dos pole. Dos carreras con el Corsa, dos pole. Así que bueno, ayer se nos escapa el Super 10. Ya mirándolo en frío, ya de afuera también. Gran parte del error fue mío. Así que bueno, vamos a intentar remediar, ¿no?, en esta final, y lo que se nos escapó también en Río Cuarto, largando bien adelante, que no pudimos concretar.
5: ¿Por qué el error? ¿Qué te llevas como conclusión que lo manifestás de esa manera?
6: Ya tenía lugar, había agarrado suficiente radio. Lucas no sé de nada. Yo voy para afuera por ahí un poquito de más de lo que tendría que haber ido. También pensando que el auto de él estaba en otra posición, porque lo pierdo por la referencia. Pero bueno, sabemos que tenemos un buen auto, largamos en primera fila igual, así que vamos a llevarnos lo importante. Sabemos que el ritmo que tiene el auto es contundente y vamos a correr una final que son 10 vueltas nomás, no es una final larga. vamos a ir siguiendo el,

0: El ritmo de la carrera, hace frío para las primeras vueltas, vamos a esperar que agarre todo temperatura y vemos cómo se arma la fila india.
1: Buen domingo, a dejárselo después en la mejor posición posible a Carlos Longhi, tu invitado.
0: Sí, Caco está al pendiente de cómo terminamos, sabemos que también tenemos mucho potencial en esa otra final de invitados. Caco estuvo andando muy bien ayer, por ahí no se reflejó en los tiempos, pero bueno, por una cuestión de condición de su vuelta de clasificación. Así que sabemos que estamos bien para las dos.
1: Buen domingo.
0: Dale, muchas gracias.
1: El testimonio de Maxi Pérez, su invitado Carlos Longhi, en su momento protagonista de la clase 2 del TN.
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4: Concluyó la carrera de MotoGP en Silverstone, ganó Raúl Fernández, amplio dominio con la Aprilia del madrileño de 25 años, la segunda posición para quien se afirma en el liderazgo del campeonato, Jorge Martín, tercero fue Marco Besecchi, cuarto Alex Márquez, quinta posición para Fabio Di Gianantonio. Finalmente sexto, Mar Márquez, séptimo Binder, octavo Marini, noveno Moreira y el décimo puesto de Morbidelli. Ganó Raúl Fernández en Silverstone. En la continuidad, 10:30 se estará largando la carrera de Moto3 con el argentino Valentín Perrone partiendo desde la tercera ubicación.
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4: En un instante ya tendremos voces de protagonistas desde los boxes de Toay con Mauricio Musmesi. Decía él que hace algún minuto caía la cuadriculada. Terminaban las pruebas libres de tanques llenos del TC2000 y Emiliano Stan con minuto 14 segundos 82 centésimos fue la referencia. Quedó segundo Nicolás Traut a 10 centésimos, tercero Javi Merlo a 18, cuarto Matías Rossi a 23, quinto Valentín Yankelevich a 24. Luego quedaron Aldriguetti a 25 centésimos, Rodríguez a 45, Carabajal a 46, Vivian a 47 y décimo Ponce de León a 53 centésimos, Squaglia a 63, Ciarrochi a 65, Morillo a 91 centésimos. Completaron Nico Palau y Tomás Fernández los 10 minutos de pruebas libres antes de lo que será la carrera que se pondrá en marcha a las 13 horas.
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5: De a poquito se acrecienta el movimiento en los boxes. Y sí, ya 10 y 10 se viene la clase 1, Leo.
6: Perfecto, exactamente. Sonido de motores en marcha, otros calentando. Esperando tu final de la clase 2 de titulares. Santino Pairetti, ¿cómo viene el fin de semana de esta carrera tan especial en San Nicolás? Buen día, bienvenido al aire de campeones.
0: Leo, ¿cómo estás? Bueno, buenos días para vos, para todos los campeones. La verdad que bueno, con mucha ganas de que se largue la final. Un fin de semana que se nos complicó un poco la clasificación, pero el funcionamiento está, que eso es lo importante. Así que bueno, a remar de la mitad del pelotón y tratar de avanzar y dejarle el auto lo más adelante posible a Juanto.
6: Bien, buen invitado tenés con Catalán.
0: Sí, la verdad, un gran piloto, gran persona y por suerte tengo la posibilidad que me pueda transmitir todo su conocimiento y eso para mí es importante. Se acorta muchos pasos, así que bueno, a tratar de cerrar un buen fin de semana, esto es lo importante ahora.
6: ¿Y contó con qué herramienta contás en base a su experiencia?
0: Sí, tenemos un auto que bueno, no venía funcionando muy bien con un par de inconvenientes que encontramos carreras pasadas. Hicimos una prueba donde pudo venir, terminamos de andar muy bien los dos y bueno, tenemos un auto que está en evolución todavía, pero está bien, está para avanzar. Bien,
6: buena final, lo compartimos.
0: Dale, Leo, muchas gracias a vos, a todos los campeones por siempre estar presente, a mi familia, a todo el equipo y bueno, a las publicidades que me dan una mano.
6: Saludos. Santino Pairetti, parte de la clase 2, esperando su final de titulares.
1: Otro protagonista por aquí, pero es de la clase 3. Martín Chico, ¿cómo va? Buen día, arrancando este domingo tan especial.
7: Hola, buenos días. Sí, un domingo totalmente diferente, donde tenemos poca actividad. Solamente vamos a correr la final nuestra. Después, bueno, le va a tocar el camino a Ever de correr su final. Así que nada, tranquilo, esperemos hacer una linda carrera, sumar lindos puntos, que bueno, venimos bien en el campeonato.
1: ¿Cómo viene siendo hasta aquí el finde?
7: Venimos bastante bien. Por ahí tenemos una tendencia ahí de cola, que por ahí eso nos complicó en la clasificación de poder estar un poquito más adelante. Pero bueno, esperemos que se mejore ahora para correr la final. Esperemos tener un gran auto, cosa de poder avanzar y dejarle el auto lo más adelante posible a Ever.
1: ¿Cómo vienen trabajando con él, que tiene tanto recorrido, Ever Franetovich?
7: No, la verdad que muy bien. Fuimos los dos para el mismo lado, que eso es bueno. Las mismas sensaciones, que bueno, eso también es importante para más que nada para mí, para saber que no estoy por el mal camino. Así que nada, contento y agradecido a él por la invitación.
1: Buen domingo.
7: Dale, muchas gracias. Agradecerle a mis sponsors, que bueno, gracias a ellos estamos acá presentes, a todo el equipo, a LSB en los motores, a Benincas en el auto, a todo STM Ingeniería, a mis amigos y a toda mi familia que siempre me acompaña.
1: El necochense Martín Chico y Ever Franetovich, su invitado Andy, que hace una semana estuvo liderando buena parte de la carrera final de la clase 3 del TN hasta que se rompió el motor allí en el Bicicún de San Juan.
5: Bien, todos los detalles bajo el dominio de Mariano Riviere, de Leo Moreno en este momento, cuando es la hora 9:50 en la Argentina. Ahora vamos a compartir nota de Lonchi Leniani. A continuación, el diálogo con Lisandro de Barbui, el director del Barbui Team, que apoya a tanto piloto con sus marcas Crossmaster, Dowen Paggio, en el ámbito nacional, y que también ha iniciado su actividad en las categorías promocionales del ámbito internacional. La siguiente nota de Lonchi Leniani a partir de este momento.
8: Lisandro Barbui, bueno, en épocas complejas, complicadas, bueno, la familia Barbui y la empresa sigue creciendo. Te has tirado con todo tu grupo a hacer una nueva nave para confirmar el crecimiento de la empresa.
9: Hola Lonchi, ¿cómo estás? ¿Todo bien? Bueno, toda la audiencia, ¿cómo están? Sí, bueno, como tú dices, en épocas complicadas, en épocas que por ahí no son las que uno piensa. Un poco el propósito de la empresa es seguir creciendo. Un poco, yo siempre digo, con mi grupo de gente, es lo que sabemos hacer. Y bueno, nos ha ido mal, nos ha ido bien. En el balance nos ha ido bien. Hemos pasado, bueno, la empresa tiene 33 años de vida. Yo la empecé con mi padre. En esos 33 años hemos pasado de todo. Hasta un incendio que nos comió casi la mitad de la empresa. Y bueno, nos hemos recuperado y seguimos para adelante y reinvirtiendo, siempre reinvirtiendo. Yo creo que esa es la clave. Mucha gente me pregunta cuál es el éxito y yo le digo, no hay un éxito, hay que tener un poco de suerte y siempre mirar un poco más adelante, que las cosas van a pasar, van a cambiar, los gobiernos pasan, las economías pasan, mejoran, empeoran. Hay que estar siempre preparado para que algo malo va a venir y después de lo malo algo bueno va a venir. Así que sí, estamos ampliando el área logística con una planta de 5.500 metros, 12 metros de altura, o sea, ganamos bastante en altura para el almacenamiento. La idea es un poco hacerla semi-robotizada a la planta para ser un poco más eficiente, siempre tratando de crecer y para brindarle mejor calidad y abastecimiento a nuestros clientes. Eso, de eso se trata, ¿no?
8: Esto es especialmente para logística, ¿no?
9: Sí, un área de logística, almacenamiento, llamémosle general de la empresa. El resto de la empresa está abocada también a almacenamiento y al picking, que es la preparación de las órdenes de pedido, pero está al lado de la empresa, así que va a ser un bloque bastante uniforme. Vamos a estar llegando casi a los 33.000 metros cuadrados cubiertos ya, wow. Así que importante, pero bueno, contento también de poder hacerlo, ¿no? Y tengo un grupo de gente maravilloso que me acompaña en este último año. Yo no he podido estar poco, aunque estoy todos los días con ellos, pero he podido estar poco por las competencias de mi hijo. Pero realmente yo siempre digo, yo solo no podría haber hecho esto, sino con toda la gente que trabaja conmigo y que me acompaña.
8: Lisandro, igual cuando uno anda, en este caso, estás recorriendo, bueno, con Renzo, y uno a veces también se da cuenta de que somos más tremendistas de repente
10: repente, porque todos tienen problemas, y algunos tienen problemas mucho más complicados que nosotros, que el económico, bueno, es un vaivén, pero en definitiva se puede resolver.
9: Mirá, yo creo que lo hablábamos esta mañana, un poco el off the record. Estamos en Italia y un poco uno va esta mañana al supermercado y veíamos, y bueno, somos un poco el reflejo del italiano, ¿no? Siempre quejándose, siempre el no, siempre todo va a salir mal, pero
10: todo
9: bueno,
10: dramático.
9: Todo dramático, pero bueno, no es todo dramático. Muchas veces, bueno, en mi empresa muchas veces dicen, che, vos nos decís cuando las cosas salen todas mal, ves siempre los errores, pero nunca nos felicitás por lo que está bien. Por ahí es un error, pero yo siempre digo, bueno, lo que pasa es que yo quiero siempre llegar a la excelencia, y para llegar a la excelencia hay que mirar lo negativo, lo positivo ya es como que se da por hecho, pero bueno, muchas veces somos así. Yo creo que un poco la sangre europea, y bueno, nosotros somos italianos, en la región nuestra somos todos italianos, un poco el tremendismo, que va mal, la economía va mal, nos fue mal, pero bueno, pero seguimos creciendo, así que me parece que hay un poco del candombe.
10: Y después de esto, ¿qué sigue? ¿Algún otro objetivo?
9: Mira, estamos con plan, bueno, para el 2028-29, abrir un centro de distribución en Asia, en China principalmente.
10: Wow.
9: Empezar con algo pequeño, después ir agrandándolo un poco para ir adecuándose a la situación del mercado, ¿no? Hoy Argentina cambió mucho con la apertura económica. Hoy fíjate que cualquier persona, nosotros podemos traer una herramienta, una ropa, lo que querramos de electrónica desde Asia, y lo tenemos en una semana, 15 días en nuestra puerta, con bajos impuestos. Hay que competir contra eso, no te digo para hacer eso, pero sí para darle el servicio a nuestros clientes que hoy nos compran localmente, que si ellos quieren importar directamente nuestras marcas desde Asia, lo pueden hacer.
10: ¿Y cuál es la ventaja del argentino, el valor agregado como industrial, como empresario? ¿Qué es lo que tenemos que aprovechar en esta etapa que es la realidad del mundo?
9: Mirá, yo creo que Argentina, no soy ni economista, ni politólogo, nada, pero me parece...
10: Pero generar trabajo, sí.
9: Me parece que tenemos una ventaja, que nos sabemos adecuar a cualquier circunstancia. Somos muy rápidos a los cambios. Me parece que ningún otro país lo hace así. Nosotros tenemos una empresa pequeña en Estados Unidos, también comercializamos las marcas. Y yo cuando hablo con el gerente de Estados Unidos y le digo, el tipo queda bloqueado. Queda bloqueado porque no, realmente no entiende cómo puede ser. Y me parece que Argentina tiene que potenciar, bueno, en lo que sabemos hacer, agroindustria, bueno, ahora todo lo que es minería, petróleo. Y bueno, y sí me parece que va en contra de mi economía, ¿no? Pero me parece que la apertura liberada de lo como ha hecho este gobierno perjudica un poco al industrial argentino. Me parece que se puede llegar a una cosa intermedia, que realmente se puedan controlar los precios, que los precios no sean abusivos de un productor local, de un fabricante local, pero también tratar de protegerlo. Me parece que en los próximos 5 o 6 años va a tener que venir por ahí, porque si no, yo siempre digo, si las industrias que están a mi alrededor cierran y no tiene gente, y la gente queda desocupada, ¿quién compra mi herramienta? Entonces, ¿para qué quiero tener algo que lo pueda importar económico si no voy a tener gente que lo pueda comprar? Así que me parece que Argentina va a tener que ir un balance de eso. De lo importado, lo que no se puede hacer en Argentina, y lo que seamos competitivos para poder hacer en Argentina, me parece que ahí está el cambio que tiene que hacer Argentina. Y sí, algunas, o sea, nosotros no podemos, lamentablemente, yo viajo a China seguido todos los años, y nosotros no nos podemos dedicar a fabricar electrónica, porque el síndrome de electrónica es masivo. Inclusive visité hace en octubre una fábrica de guantes de trabajo, fabrican 1,5 millones de guantes por día. O sea, yo creo que ni Argentina tiene el mercado de 1,5 millones. Entonces no nos podemos emperrar a decir, che, fabriquemos guantes, porque no vamos a ser competitivos. Así le pagamos el doble de arancel o le pongamos protección, no vamos a ser competitivos. Entonces tenemos que ser competitivos, me parece, en lo que sabemos hacer, y hay cosas que las sabemos hacer muy bien.
10: Lisandro, esta nota vale por 3 porque estamos con más de 40 grados de temperatura y los dos con estado gripal, así que gracias.
9: Bueno.
10: Y la verdad que es un placer poder aprender de un empresario como tantos en Argentina, que con orgullo, obviamente con origen europeo, pero que generamos permanentemente, tratamos de generar recursos y trabajo.
9: Bueno, te agradezco la nota. Sí, no es el mejor día, me estoy todo sudado.
10: Yo estoy igual atrás tuyo.
9: Engripado, Pero bueno, te agradezco y te desafío que pases a conocernos cuando pases por la ruta.
11: Vamos a ir.
9: La ruta 9. No. Te invito a la empresa para que la conozca y te puedas llevar un video para toda la comunidad, que creo que es bueno. No es mi mérito, yo soy solo el eslabón más importante, un eslabón de la cadena de toda mi empresa, pero ellos son también los que hacen el gran trabajo.
11: El compromiso de ir a visitarlos con tiempo.
9: Bueno.
11: Gracias, Lisandro.
9: Gracias a ustedes. Un
11: Lisandro
9: saludo.
11: Barbur.
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5: Se le concedieron algunas vueltas recién aquí en San Nicolás a Julián Santero con su Turismo Carretera 2000. Y ahora, Mariano y Leo, ¿qué sonido estamos escuchando?
1: Los motores de la clase 1, pilotos titulares, van todos a la pista para que se vengan un ratito en la primera carrera del domingo. Por aquí uno de los destacados invitados de clase 3, Ezequiel Bastidas. ¿Cómo va con González, con Luciano González este fin de? ¿Cómo te va? Buen día.
12: Hola, buen día. Bien, habíamos arrancado muy bien, había quedado sexto en mi clasificación, me sacaron el tiempo por pasar después de los 3:30. Y bueno, después no nos cayó bien con Luciano la goma nueva y quedamos atrás y después le sacaron la vuelta. Así que bueno, larga Luciano del cajón 33. Así que bueno, va a tener que sacarlo remo él y yo también seguramente para mi carrera.
1: Tendrán que ir por la recuperación un destacadísimo del presente campeonato como Luciano y un bicampeón de la categoría como sos vos.
12: Sí, la verdad que, como te decía, habíamos arrancado muy bien. Nos habíamos puesto sexto en la clasificación, en la de invitados. Pese a los 60 kilos que tenemos, así que venía siendo muy positivo. Después bueno, o sea, me sacaron mi vuelta, después le sacaron la vuelta a él y bueno, ahí se empezó a torcer un poco, pero bueno, sé que Luciano va a ir para adelante y bueno, mi parte depende cómo lo deja, vamos a tratar de avanzar o bueno, tratar de sumar la mayor cantidad de puntos posible a él que está perdiendo el campeonato y es importante.
1: Siempre especial volverte a subir a una categoría que no hace tantos años te vio consagrarte en dos temporadas consecutivas.
12: Sí, la verdad que hermoso, como bien decía, una categoría que me dio un montón y bueno, tuve el placer de poder correr con el 1 y defenderlo, así que nada, disfrutándolo, obviamente con la exigencia que tiene la categoría, con el profesionalismo que hay que tomarlo y bueno, pero como te decía, disfrutando de volver a una linda categoría.
1: ¿Qué quedó de San Juan, donde peleas también el campeonato, pero en el TN clase 2?
12: Muy positivo, la verdad que venimos funcionando bárbaro, con los kilos, todo, venimos siendo siempre contundentes y siempre protagonistas. Hay que laburar un poco para estar 10 puntos, creo que hoy como está Coltrinari particularmente, y Vitar, creo que hay que estar 10 puntos para poder pelear bien de lleno con ellos. Y bueno, seguimos trabajando, seguiremos evolucionando para encontrar ese 10 puntos y poder seguir peleando firme adelante.
1: Por un lindo domingo acá.
12: Bueno, muchas gracias, espero que disfruten de un lindo espectáculo. Y bueno, en nuestro caso, sacar los remos para tratar de avanzar.
1: Ezequiel Bastidas, el lado de Luciano González.
5: Se vienen acontecimientos importantes más allá de esta carrera, la más especial del año, Leo, porque la próxima será la visita a Termas del Río Hondo. Y vaya que Nelson Ramírez ya te estuvo instruyendo acerca del circuito que visitarás por primera vez, Leo.
13: Sí, exactamente. Como me pasa con San Nicolás, es la primera vez, pero me apunté en la libretita. Todo, viste, como guía turístico, todo lo que Nelson me marcó, para no dejar pasarlo para la próxima fecha, que es en Termas, en el mes de septiembre. Van llegando los protagonistas a la grilla de la clase 1. Gastón, te robo un segundito, volviendo Gastón Marías Loglu, el fin de semana con el Peugeot y con Chapur, nada más y nada menos, otra vez igual que el año pasado. Bienvenido, Gastón, ¿cómo estás?
14: Hola, ¿cómo están todos? Buenos días. Sí, muy contento con cómo se viene dando el fin de semana y sobre todo con la expectativa de lo que ha pasado en la carrera y hacer un buen papel, sobre todo sabiendo también que el año pasado fuimos protagonistas.
13: Bien, ¿estabas parado por cuestiones económicas? ¿Estabas esperando esta carrera, compromisos?
14: Y de todo un poco estuvimos tratando de resolver una situación con la secuencial, después un tema, un viaje mío. Yo este año no estoy peleando en campeonato, así que me puedo dar el lujo de saltearme alguna, pero estamos ahora concentrados y poniendo todas las fichas acá en el Turismo Pista.
13: ¿Y este retorno te va a permitir hacer lo que queda del calendario?
14: Me va a permitir seguir las tres fechas que quedan y bueno, en este caso particular, junto con Jerry Whelan, también auspiciando a la categoría en su conjunto.
13: Correcto, bueno, buena herramienta tienen, no defrauda el Peugeot.
14: Bueno, Bueno, no sé quién pudo ver la clasificación de ayer, pero Facu, si no ponía la roja, estaba para ser uno. Sí, así que tenemos buena herramienta.
6: ¿Como el año pasado?
14: Mejor que el año pasado.
6: No es poco eso. Fueron desarrollándolo.
14: Claro, sí, tenemos mucha ayuda de ingeniero, da una mano ahí Rodríguez, pero siempre Go Suspensiones a cargo del auto, haciendo lo que mejor sabe, y ahora me toca a mí la responsabilidad de terminar lo más adelante posible con auto sano.
6: Buena final, nos vemos.
14: Muchas gracias, disfrútenlo por Canal 9.
6: Ahí está, la palabra de Gastón María Loulou, que está retornando con el Peugeot y lo comparte con Facu Chapur.
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4: Y lo hacemos de la mano de Mauricio Musmesi, seguramente con protagonistas, Mauri.
15: Gracias, Pablo. Emiliano Stan, el más rápido en los entrenamientos. Una tarea que por ahora viene siendo de menor a mayor para ustedes. ¿Cómo te va? Buen día. Bienvenido a Campeones Ford Continental.
16: Hola, buen día a todos. Sí, la verdad que bien, estamos muy firmes. Estamos rápido en la parte de adentro. Parcial 2 sobre todo fue muy buena. Así que nada, creo que tenemos un buen auto para correr la carrera.
15: ¿Dónde se encontró ese balance? Porque ayer empezaste la mañana a 8 décimas, después a 1 décima, se mantuvo esas 4 décimas después en la clasificación, y ahora lo más rápido.
16: Sí, la verdad que estamos firmes, trabajamos mucho en la parte de adentro, ¿no es cierto? En recta estamos ya con el mínimo de ala y lo que hay, estamos despacio, pero no tenemos más que eso. Así que trabajamos para estar lo más firme en todas las curvas, estar lo más firme adentro. Pudimos trabajar, encontramos un balance bastante bueno. Así que nada, creo que tenemos un buen auto para la final.
15: ¿Y cómo se encara la final, teniendo en cuenta que es un circuito muy veloz y que al no haber tanta temperatura no se consume tanto la goma como si por ahí en otra situación climática?
16: Sí, la verdad que, aunque sea lo que vimos ahora en estas vueltas, el auto como que no se cae mucho. No sé el resto, aunque sea yo, dentro de todo me caí un poquito, pero lo lógico. Así que nada, va a ser una carrera, tratar de aguantar, que no nos pasen los de atrás. Y bueno, tratar de estar firme por adentro para tener diferencia, entender.
15: Lo mejor, Emi.
16: Gracias.
15: La palabra del más rápido, la prueba de tanque lleno del TC2000, Emiliano Stan, Pablo.
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4: Ya estaremos con más testimonios con Mauricio Musmesi allí en los boxes de un TC2000 que se va preparando para poner en marcha la carrera de 35 minutos más una vuelta a las 13 horas.
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5: Brazo para gente que está prendida nuestra transmisión, para todos los responsables del 16º Rally de Macachín, a 40 años de la primera edición. Macachín es la capital provincial del rally en la provincia de La Pampa. Hablando del rally, gracias Gonzalo Yoldi, navegante de la especialidad. Abrazo desde el Pago Gaucho de Madariaga, nos escribe en la provincia de Buenos Aires. Desde Santa Fe Capital también desea buena transmisión nuestro colega Norberto Lescano. La vuelta previa ya está en marcha. Los casi 50 autos, Mariano, en el compromiso de calentar todo lo que haga falta.
1: Y ahí van todos los protagonistas, los titulares, esperan, miran de cerca los invitados, como un campeón que vuelve a ponerse buzo y casco este fin de semana del TN, Leo Balaciani. ¿Cómo te va? Buen día.
17: ¿Qué tal? Buen día a vos, a toda la audiencia. Bueno, contento de estar participando un año más de los 300, de la carrera de los 300 pilotos, así que realmente contento.
1: ¿Manejando el auto de quién?
17: Manejando el clase 1 de Franquito Bianchini, un amigo de Bahía, que confió, bueno, en nosotros, así que realmente contento y agradecido
1: a
17: él.
1: La familia Balaciani, ligada de tantos años a la preparación aquí también en el turismo pista, entre tanta categoría que han hecho y hacen.
17: Y es una pasión, y bueno, tratamos de estar en todas las que podemos, si bien ahora no estamos haciendo campeonatos completos, pero sí nos gusta mucho lo que son las carreras de invitados, así que en la que podemos estamos participando y tratando de hacer lo mejor.
1: ¿Bien? ¿Cuando te subiste? ¿Cuando te tocó acelerar?
17: No, bien, la verdad que contento, si bien uno no tiene el ritmo de lo que es habitual de todas las fechas, pero realmente contento. Hicimos una clasificación muy linda, si bien no se pudo redondear porque había mucho tránsito en la pista, pero teníamos para quedar ahí muy cerquita de la punta, así que realmente contento porque eso nos demuestra que estamos todavía vigentes.
1: Y lo disfrutes, Leo.
17: Gracias, un saludo para todos.
1: El testimonio de Balassiani, un campeón de TN, otra vez con buzo y casco como invitado en la clase 1.
13: Van llegando los protagonistas. Esta final entrega 35 puntos, Andy, es la que vale por el campeonato. El que gana acá tendrá la victoria. Juan, te saco un segundito, volviendo Perugini a la clase 2. ¿Cómo estás? Buen día.
18: Bueno, buen día. Contento por volver. Medio complicado con el auto, yo no me termino de adaptar tampoco con el circuito, pero bueno, vamos a disfrutarlo lo que resta el fin de semana, nos queda la final de invitados. Así que nada, vamos a disfrutar, es lindo volver al automovilismo y más en esta categoría tan competitiva.
13: Recordame con quién compartís el auto.
18: Con Matías y Seppi, vamos con Mati y Seppi de mi zona, sí. Así que como lleguemos nosotros larga él, así que bueno, esperemos avanzar un poco y si no sobrevivir que largamos el pelotón de la muerte.
13: ¿Esta vuelta tiene alguna posibilidad de continuidad en lo que queda del almanaque?
18: Vamos fecha a fecha, la verdad que estamos complicados presupuestariamente, pero bueno, la idea es seguir, obviamente. Queremos ir a Termas Riondo, un circuito hermoso. No lo conozco, pero es hermoso. Así que bueno, vamos a ver. Si logramos reunir el presupuesto, vamos a ir. Y si no, igualmente vamos porque tenemos el auto alquilado Franco Bianchini, que viene haciendo un buen campeonato, adaptándose rápido el auto a los circuitos. Así que nada, vamos a trabajar para eso.
13: Gracias, Juan. Compartimos la final.
18: Gracias a ustedes. Nos vemos.
13: Ahí está el de Bahía Blanca, el de Camar, que ha vuelto, en este caso en la clase intermedia, Juan Perugini.
5: Bien, ahí están los autos transitando a marcha lenta. El vehículo que oficia de auto de seguridad ya se va retirando. No toman el recorrido original, la curva más cortita antes de la recta principal, para que los de atrás tengan la mejor visualización del semáforo. Así se larga, sea cual fuere la categoría, en el autódromo de San Nicolás. Se van arribando ya la enorme mayoría de los Fiat 1 y los que de a poquito se van sumando, los Chevrolet Corsa o Celta, según el modelo, que están autorizados desde esta temporada para ser parte de la clase menor. Se viene el primer espectáculo con un organigrama que comienza a cumplirse puntualmente y esperemos así siga, claro, durante todo el domingo. Comienza el gran sonido con la clase 1, con Lucas Vallala en la mejor posición. Luego José Luis Costamaña correrá como invitado. Maximiliano Pérez con Carlos Longhi cuando le toque a este dúo de pilotos santafesinos. Martín Coliodoro es el tercero. Más adelante Sebastián Ciprés, de amplia trayectoria en el automovilismo nacional e internacional, tomará el mando. Ya observamos a nuestra derecha, estamos en el estudio móvil Carlos Alberto Leniani, bajo el dominio de Mario Valenti, que sigue recorriendo miles y miles de kilómetros por toda la Argentina. Estudio móvil que, por ejemplo, ya estuvo en el Calafate, ya ha visitado Posadas, por nombrar a puntos tan distantes de nuestra interminable, bendita República Argentina, y que el automovilismo, casi como con ninguna otra actividad, recorre durante todo un calendario. El solcito que provoca una sombra larga de los autos, ¿por qué? No levanta demasiado en esta época del año. Ya están dadas las condiciones, todavía no se ha encendido la luz roja. Ahora sí, vino la verde y está en marcha la final de titulares de la clase 1 con Lucas Vallala, que larga bien y va tomando ya radio de giro ideal. Se abrió bien a la parte izquierda de la pista, lo sigue a pocos milímetros Maximiliano Pérez, que ya anduvo muy bien en la carrera anterior de Río Cuarto, el piloto de San Lorenzo, provincia de Santa Fe. El tandilense es líder y consecutivamente con Mariano y Leo vivimos este primer tramo camino a la curva 3.
1: Y ahí va Lucas Vallala rumbo al frenaje de la 3, lo sigue cerquita Maxi Pérez y se empiezan a juntar todos al momento de doblar a la derecha con Lodoro, Matiche, Puerto y Orellana, los 6 primeros.
13: Sí, señor, avanzó Puerto, rápidamente el auto amarillo de Lisandro Olmos para meterse en el quinto lugar y ahora birlarle la posición a Orellana. Orellana defendiéndose de Esteban Monge, que también trata de avanzar. Llegan hacia la B corta, hacia la izquierda, ganaba Yala con el 1, la mecánica de Fernando Scarocci, segundo el de San Lorenzo, el corrosita de Maxi Pérez.
5: Tocamos tocamos madera, pero ha sido un primer tramo de carrera espectacular, sin ningún inconveniente. Y ahora, la lucha por la punta, que parece favorecer a Maximiliano Pérez, ganó con limpieza camino a la curva número 5, antes del viraje a la izquierda, y cambia de marca la vanguardia, Mariano.
1: Se mandó bien adentro con el Corsita el piloto de San Lorenzo Santa Fe al momento del frenaje, nuevo puntero. Quiere hacer una diferencia, Bayal apuradito en la lucha por el segundo lugar, que puede cambiar en el tránsito de la última curva.
5: Se zambulló Coliodoro y parece que concreta la maniobra nomás. Sí, y es el nuevo escolta en la carrera, Maximiliano Pérez. Un par de curvas antes de completar la primera vuelta, son 10 en la que tiene este compromiso. Es el nuevo líder, Oscar y Walter, y clasificamos la mayor cantidad de autos.
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5: Franco Abaciano, el marplatense que va con Franco Ledesma, su vecino de La Feliz, el chico de la Fórmula 2, pasó muy retrasado en este primer tramo. Gana Maximiliano Pérez, segundo Martín Coliodoro, tercero Lucas Bayala, quien largaba en la pole. Luego Matich, Puerto Orellana los 6, Monge, Jong, Lucio Rodríguez, Espíndola, los 10 de adelante, Mariano y Leo.
1: Y cambia todo, cambia las primeras posiciones, Puerto avanza, nuevo tercero, Matich en la cuarta colocación, ahí luchando con Agustín Orellana en la punta, Maxi Pérez, eso no varía, detrás cambios varios.
5: Bien, ahí estaba el auto de Esteban Monge, Leo, que pisaba algo antes de la curva en B corta, esperemos no le traiga problemas a su rueda delantera izquierda.
13: Sí, me dio la impresión que era una óptica que alguien había perdido. Bayala perdió varias posiciones, hablando de eso, y cayó en el clasificador. Adelante Maxi Pérez con el Corsa, tiene en el perfil unos 4 autos de distancia a su favor con respecto a Coliodoro y Olavarría. La mecánica de Diego D'Alfonso para potenciar el Corsita que maneja el de San Lorenzo.
5: 78 centésimos. Según nuestro reloj, se ha marchado Maximiliano Pérez en la vanguardia, señor.
13: Sí, se pasó de largo la máquina que le corresponde a uno de los bullies, se lo llevó a Monge en la última variante hacia la izquierda y derecha.
5: Sí, señor, ahí lo tenemos, ahí en la última curva del circuito. Y esto seguramente origine la salida de la bandera tricolor, la vigencia de auto de seguridad, casi que es un hecho, más allá de que todavía no se ha mostrado, Mariano.
1: Sí, sí, pero no va a poder salir de aquel lugar, quedó en la leca, salvo que actúen muy rápido los vehículos de asistencia, ahí se dirige justamente uno de ellos, a ver si se viene o no la neutralización detrás de la punta que siempre tiene Maxi Pérez, allí por el cuarto lugar hay una intensa lucha, que busca recuperar es Bayala luego de perder varios lugares, como destacaba Leo.
5: Autos que no cumplieron con la vuelta, Martín Vázquez y Luis Copari son los dos que no han registrado paso en lo que va de carrera.
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5: Vigencia de auto de seguridad, sí tenemos en este momento. Seguimos viviendo el automovilismo continental. Proseguirá la clase 1. Vendrá la actividad firme también del TC2000 en La Pampa.
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5: La carrera que todavía está neutralizada, tal vez por algún roce, Ignacio Espíndola, uno de los protagonistas, andaba por la tierra, que Mariano tiene como invitado a un colega que anduvo bien ayer, poquito arriba de un segundo en la vuelta.
1: Sí, muy bien, Federico Copari, piloto de simulador, él ahora trasladado a la pista, a la realidad. Y funcionó muy bien en cada salida justamente a pista manejando el auto de Nacho Espíndola. Y en el incidente este que se produjo en la última curva era William Bull el que estuvo involucrado en el toque que ha provocado la neutralización de la prueba.
13: Sí, quiero marcar algo más de Copari. Está trabajando en la transmisión televisiva. O sea, se baja, se saca el buzo y se calza la ropa de periodista. Así va y viene.
5: Está bien, bien. Para que cada una de sus actividades tenga precisamente la indumentaria que corresponde. Quien también es piloto y periodista, Fede Pérez, iba a correr con Marcos Coniu, pero finalmente Santiago Robledo, el piloto del TN, es quien acompaña este fin de semana a Marcos Coniu, como de costumbre, siempre acompañado por su papá, la Vizcacha, Miguel Coniu, piloto de tanta categoría de nivel nacional. Antes de que se reanude la prueba, presenta Actualidad de La Pampa con Pablo Culela y Mauricio Mummessi.
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4: Recordamos, Andrés, que ya se llevaron a cabo las pruebas de tanque llenos del Top Race, donde dominó Nereo Queijeiro, y del TC2000, donde el dominador fue Emiliano Estan. Y aquí la actividad en cuanto a las categorías nacionales estará arrancando con la carrera de la Fórmula Nacional, donde ayer Renzo Sabatini se quedó con la competencia del día sábado.
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5: La cuarta vuelta ya está en disputa, siempre con Maximiliano Pérez líder, segundo Martín Coliodoro, y el tercero parece querer arribar a buen puerto, Mariano.
1: Sí, justamente, Emiliano en la tercera colocación, pero te digo que ahí con Orellana estuvo a punto de perder aquel lugar. Muy buena competencia del Colo Rodríguez, ya avanzó 5 lugares, había partido décimo, recordemos que con él va el ex piloto de Turismo Carretera, Nicolás González, como invitado.
5: Y Leo, ¿qué reporta? ¿Cambios en la punta ahí?
13: Señor, cambios en la punta, ahora está Coliodoro adelante, puerto segundo, lo busca Maxi Pérez, está en el cuarto lugar, porque inclusive pierde con Orellana. Coliodoro, que tiene un fuerte golpe en la derecha, esto ocurrió ayer en la clasificación cuando manejaba Sebastián Ciprés, viene herido y a pesar de eso está adelante, se tira todo por afuera en la última variante. Maxi Pérez va a quedar muy abierto y va a perder aún más.
5: La maniobra de Maximiliano Pérez, que venía bloqueado, parecía que iba a seguir de largo en la última curva, mantuvo el cuarto lugar que había perdido un poco trecho, pero lo más importante que salvó la situación en esta zambullida en la horquilla, porque parecía que la cama de Leca lo iba a capturar a Maximiliano Pérez, que parece tener auto para recuperar lo que era suyo hace un ratito. ¿Qué habrá pasado? Que perdió tres lugares de golpe. ¿Habrá errado un cambio? Es una pregunta que uno se hace, habida cuenta, Mariano, de que el rendimiento sigue siendo óptimo.
1: Claro, porque venía manejando también muy bien la punta de la carrera tras aquel relanzamiento y ahora se abre la disputa ya por el primer lugar entre Coliodoro y la lucha de Emiliano Puerto. Y fíjate, Maxi Pérez se desespera para tratar de dar cuenta de Orellana, que por ahora con esfuerzo mantiene el tercer lugar.
5: Viene bien movida la final de la clase 1. Coliodoro es el líder, Puerto segundo, Orellana tercero, Maxi Pérez cuarto, Lucio Rodríguez ganador este año, es el quinto, sexto Matiche, séptimo Bayala, octavo Hong, noveno Astorgano, décimo De La Vega, hasta el puesto 20 William Bull, Cortina, Carboni, Fabi, Alexis Bull en el puesto 15, luego Joaquín Martínez, Alterio, Ouviña, Torres, Albanese, los 20 de adelante, hasta el 30, Di Chico, Ignacio Rodríguez, Espíndola, que viajó por la tierra, lo decíamos, Bianchini, Gorostieta, Strazzolini, Olaya, Robera, Viñó, Fantús, en el puesto número 30, siguen del 31 en adelante, Ricciardi, Manabella, Castellón, Edgardo Pasáis, Becher, Núñez, Dopazo, Skage, Larregui, Estanguete en el puesto número 40, con todas las vueltas, Villalba, Valisi, Abaciano y ya con giros menos, Simona del Barrio, Martí, Monje, Luis Copari y Martín Vázquez, los 49 autos que ya cumplen media docena de vueltas, faltarán 4.
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5: Pero estos muchachos están dispuestos a andar de a tres a la par. Mariano, cambió de color la punta.
1: Tremenda la carrera que vienen ofreciendo los titulares. Emiliano Puerto es el nuevo líder, había alargado quinto y mirá Maximiliano Pérez, que quiere recuperar también lo que era suyo ahí, luchando por la segunda colocación con Martín Coliodoro, que tiene todo el lateral derecho totalmente dañado, pero ahí con Puerto al frente ahora de la carrera.
5: Bien entretenida, parece que le tomaron el gusto a doblar a la par y hasta tres autos, Leo.
6: Seis vueltas de carrera, cuatro líderes distintos. Adelante Puerto, aprovechó el friegue detrás entre sus rivales, hizo tres autos de distancia, pero si se ponen de acuerdo se lo descuentan. Pérez, la máquina de Coliodoro, más atrás Orellana, se va acomodando Bayala. Con estos resultados, como viene el Colo Rodríguez y Cortina, el de Tacural Rodríguez es el nuevo líder del campeonato, Andy.
5: ¿Qué color es el auto que marcha al frente?
6: Amarillo Patito.
5: ¿Y qué color es el que va en el segundo lugar?
6: Negro, el Corsa.
5: Es azul. Amarillo y azul, a eso quería ir.
6: Mire qué lindo.
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5: Si así comienza la mañana, le ponemos fichas para que todo el domingo sea del mismo modo, y otra vez la punta, la disputa allí en la curva número 3, Mariano, ¿de quién es?
1: Puerto por adentro, Maxi Pérez todo por afuera, si aguanta por aquel lugar, en la curva en Vélez va a quedar la cuerda para ser el nuevo puntero, y ahí va decidido el de San Lorenzo, ya le va ganando el interno para recuperar la punta de la carrera.
5: El Corsita y el 1 ahí a la par nuevamente, y otra vez el piloto Maximiliano Pérez, que cuando caía al cuarto lugar, decíamos, Leo, tiene con qué recuperar, lo hizo.
6: Totalmente, viene de hacer la pole ayer y también en Río Cuarto, mostrando todo el potencial del Corsa, mecanizado por Diego D'Alfonso en Tandil. Los balconea Coliodoro, esperando algo delante, que Puerto se anime. Puerto es un piloto que va para adelante, el de Lisandro Olmos. Los tres escaparon un poco del resto.
5: 48 centésimos ha tomado de ventaja el líder, el nuevo líder Maximiliano Pérez.
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5: No solo en la punta, es muy cerrada la lucha. Uno mira un poquito más atrás, a nuestra derecha, en la horquilla, y ve que nadie puede superarse de los rivales en la larga fila india, que en la misma vuelta tiene a 33 autos, Mariano y Leo, con más alternativas.
1: Los tres primeros que van doblando ya a la derecha en la curva número 3, con un Maxi Pérez que se va defendiendo de Puerto y Colveodoro, y de a poquito, a ver si crece Lucas Bayala para tratar de recuperar más lugares. Está cuarto ahora el tandilense.
5: Hay que esperar seguramente por más superaciones, más intentos, a lo poco que queda, una vuelta y media.
6: Sí, interesante la batalla detrás también. Va avanzando hasta Organo, tratando de involucrarse con Orellana, el sureño, el del Calafate, y por delante lo tienen a Lucas Bayala, así por el quinto, sexto lugar de la competencia. Séptimo el Colo Rodríguez y Quijón peleando el cordobés. La punta va buscando el último tramo del circuito, sigue siendo para un Corsa que busca su primera victoria en la categoría.
5: Un muy lindo aperitivo que está a punto de ingresar en el último giro.
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5: Con el profundo conocimiento de Mariano Rivieri y de Leo Moreno, seguimos lo que parece ser la victoria de Maximiliano Pérez.
1: Ya dejó atrás la curva número uno, parecía perderlo todo o muchísimo cuando cayó en el clasificador. Se recuperó a pura potencia y manejo a Ival de San Lorenzo, una ciudad tan ligada al automovilismo, rumbo a la victoria.
6: Y qué rápido llegó la revancha, qué lejos queda aquella vuelta de inicio en Río Cuarto, cuando largaba adelante y se llevaba todo el auto roto justo con Emiliano Puerto. Mirá qué revancha para los dos. La mecánica de Diego D'Alfonso, el Corsa busca su primera victoria en la categoría, lo propio el piloto Maxi Pérez.
5: La buena cista que hace Leo, porque por el despiste aquel de Maxi Pérez, Puerto se lo llevaba por delante, no podían largar la carrera de Río Cuarto y ahora están disputando la victoria. Parece ser que el piloto santafesino de San Lorenzo ha hecho todo lo necesario. Una vez que del liderazgo cayó al cuarto lugar, recuperó y sí, tiene la distancia como para mirar tranquilo los espejos, frenar por última vez y ganar la primera de las seis finales que habrá durante este domingo. Ahí viene el Corsita para frenar, entonces bajar los cambios necesarios. La última revisión al espejo, está todo bien a sus espaldas. Gana el auto 31, Maxi Expresión de Pérez, para ganar en la clase 1. Ganó el titular Maximiliano Pérez. Entretenida la carrera, buena, cayó al cuarto lugar en un momento. En un ratito a Mariano y a Leo le va a comentar qué pasó cuando parecía que la estantería se venía abajo, pero luego se zambullía y lo veíamos aquí cerquita para recuperar posiciones en la horquilla, y se percibía que tenía el auto para hacerlo y lo hizo. Ganó por primera vez Maximiliano Pérez. Comienza a celebrar la primera de las ciudades en este domingo. Es San Lorenzo, en la provincia de Santa Fe.
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5: En casi 20 minutos de carrera, con un auto de seguridad, ganó Maximiliano Pérez, segundo Emiliano Puerto, que llegó finalmente a 1:43, defendiendo el puesto de escolta de Martín Coleodoro, que llegó a 1:67. Cuarto Bayala, quinto Astorgano, sexto Orellana, séptimo Lucio Rodríguez, octavo Hong, noveno quedó Fabi, décimo William Bull, su hermano quedó en el undécimo lugar, Alexis Bull, 12 quedó Cortina, 13 Joaquín Martínez, 14 quedó Albanese, 16 Carboni, 17 Alterio, 17 Di Chico, 18 Torres, 19 Strazzolini, en el puesto 20 quedó Ouviña, que lejos quedó quien ganó en la pista la carrera anterior, luego excluido por técnica, por compresión. 21 Bianchini, 22 Fantus, 23 Espíndola, 24 Gorostieta, 25 Vinió, puesto 26 Olaya, 27 Ignacio Rodríguez, 28 Manabela, 29 Castejón, en el puesto 30 quedó Robera, con el total de vueltas hasta el puesto número 40, buena cantidad de autos, con las posiciones de Casais, Larregui, Núñez, Ricciardi, Becker, Estanguet, Dopazo, Skage, Valisi, Villalba, hasta allí, 40 autos en el total de giros, a 2 quedó Matic, a 3 de La Vega y a Baciano, y abandonaban muy prematuramente Simona, Del Barrio, Martí, Monge, y no podían registrar una vuelta Luis Copari y Martín Vázquez. Reporte completo, como se debe, de la clase 1 y Maximiliano Pérez, que va al sitial de festejo.
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4: Ya estamos con ustedes allí para los testimonios en San Nicolás, pero nos abre micrófono desde los boxes de Toay Mauricio Musmesi, de cara a las carreras que se vienen. Mauri, la Fórmula Nacional, el Top Race y luego el TC2000 en ese orden.
9: Así es, efectivamente, Pablo. Por ahora todo trabajo aquí en los boxes. Están trabajando en el equipo Toyota, más que nada en la alineación del auto de Matías Rossi, también el de Emiliano Stan, que se quedó con el 1 en el entrenamiento, y en el de Valentín, ya que le viste tan solo un repaso. También están trabajando en el equipo Chevrolet sobre las Tracker de Franco Morillo y de Franco Vivian, así también como en el Chevrolet Cruze en este caso Nicolás Traun. Cuando quieras, Pablo, se va a estar oficializando en minutos nada más las próximas dos fechas, que van a ser Junín, que va a ser San Juan, el Son Navarro Copelo, que va a tener su segunda visita en la temporada, y también cómo se va a estar desarrollando la presentación de Gili en la República Argentina. Las camionetas ya están en el puerto de la Ciudad de Buenos Aires, se van a estar retirando en estos días, y cómo va a ser el comienzo del armado, en principio, de una camioneta para presentarla en competencia ya allí por el mes de octubre, noviembre.
4: Bien, hablamos de las carreras del mes de septiembre, ¿no? Junín y el Sonda.
9: Junín, que ya está confirmada, 6 de septiembre, el Sonda Barro Copelo, que va a ser a fin de mes, prácticamente por el 27 de septiembre. Junín, que va a tener la presencia del TC2000, del Top Race y la Fórmula Nacional. Las tres categorías van a visitar el Eusebio Marcilla, mientras tanto que en el Sonda Eduardo Copelo tan solo va a tener la presentación del TC2000 y del Top Race. Las fórmulas, por una decisión de la CEA, el Automóvil Club Argentino, no van a estar presentes allí en el Sonda Eduardo Copelo.
4: Bien, Mauri, lo de Gili para octubre, si terminan una camioneta, la idea es poner dos, ¿verdad? SUV. Y siempre me hablaron que quieren sumar a un piloto de buena trayectoria, que haya tenido un paso importante en el TC2000.
10: Exactamente. A ver, las camionetas están en el puerto de Buenos Aires. Se van a estar retirando entre el 10 y 11 de agosto. O sea, mañana pasado ya las camionetas se retiran, van al taller, ya hay una estructura tubular armada donde rápidamente se va a poder poner la carrocería de una de las camionetas Geely, de las Icon. El modelo se va a estar presentando en la República Argentina a fines del mes de agosto. Y las camionetas de competición, entre el 2 y el 3 de octubre en Costa Salguero va a haber una exposición que se llama Expo China. Allí se va a estar presentando la camioneta de competición, una. Una semana o dos semanas después, están terminando de diagramar la fecha, se va a hacer la presentación oficial del equipo en la sede A del Automóvil Club Argentino. Ya, definitivamente, sí, a fines del mes de octubre, principio del mes de noviembre, cuando sea la próxima fecha del TC2000, sí va a haber una camioneta. La idea es tener dos para esta temporada, con una posibilidad de una tercera para el próximo año, dentro del TC2000, y hay un piloto que está, por lo que me contaron recién, en un 99,9% casi confirmado. Si no se confirma en el día de hoy, entre la semana que viene o a más tardar dentro de 15 días se va a estar oficializando quién es el segundo piloto de la marca Geely para el TC2000, pensando ya en la próxima temporada.
11: Bueno, hablamos siempre de un personaje importante o de trayectoria o con pasado en la categoría.
10: Sí, con pasado, con historias también dentro de la categoría, dentro del TC2000, y que no corrió hasta, que corrió bien digo hasta hace muy poquito tiempo en esta nueva generación del TC2000.
11: Bueno, bien, ya volvemos contigo con protagonistas, todos preparándose para lo que serán las carreras, ya los chicos de la Fórmula Nacional arriba de los autos, estacionados allí en los boxes de Toay.
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14: Digan Mariano Bárbaro. 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
1: Por aquí están los protagonistas, Martín Colodoro, felicitaciones, qué lindo podio te llevas para ese primer tramo del domingo, buen día.
15: Bueno, buen día para todos.
11: Todos estacionados allí en los boxes de Toay.
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1: Por aquí están los protagonistas, Martín Colodoro, felicitaciones.

0: por ahí tenemos una merma, una idea de trompa cuando pasan la vuelta, así que nada, felicitarlo y bueno, vamos a seguir trabajando.
1: Esa lucha ahí por la punta cuando la pierde Maxi y a partir de esa instancia, ¿cómo te manejaste?
0: No, tranquilo, con la cabeza fría. Intenté escaparme con Emiliano, pero bueno, decidió pasarme en la 1 y bueno, de ahí en más se nos vino el Corsita que bueno, tiene un misil, así que nada, hay que seguir mejorando.
1: Felicitaciones.
0: Dale, muchas gracias.
1: Ahí está el testimonio del Poliodoro, va con Sebastián Ciprés como invitado, a ver qué dice Emiliano Puerto por aquí, el de Lisandro Olmos, de muy buen también paso por esta carrera inicial.
2: Yo vengo siempre de buena fe, hago las cosas de corazón, si puedo ayudar, ayudo, siempre cuidando a los demás y cuidando a mi gente, así que nada, laburamos, nos fijamos en lo nuestro y siempre para adelante.
3: ¿Por qué tan áspera esta actitud desde algunos?
2: No sé, porque no son gente, es como en todos lados, siempre va a tener gente buena, gente mala, gente sucia, pero bueno, yo me quedo tranquilo con lo que soy yo y toda mi gente, así que lo demás ya le va a volver el problema de ellos.
3: Te repusiste un octavo lugar, ya empezar a sumarse.
1: A ver qué más dice Emiliano Puerto.
3: Fundamentalmente recuperar posiciones del momento de la largada.
2: Íbamos a largar quinto, 5 minutos antes me dijeron que largaba octavo, nada, a correr. A correr, es a lo que vengo, es lo que realmente me apasiona, a correr y disfrutarlo, así que nada, eso es lo que vengo.
1: ¿Te molestó, Emiliano, ese reclamo que te llevó a cambiar la posición hoy?
2: No me interesó. Nada, también yo tenía para reclamar, me largaron los dos adelantados ayer en el Super 10, yo no reclamé, que ellos reclamen, se acomoden, yo no voy a reclamar ni pelear con nadie, que hagan lo que tengan que hacer y después corremos y demostramos.
1: ¿Cómo fue la carrera?
2: Entretenida, me gustó. La primera vueltita pasamos, creo que estaba quinto, esos tres enseguida en dos curvas, ya lo habíamos recuperado en la largada. Salió a pescar, después me metí un par más, quedé tercero, salió a pescar. Aguantamos, lo tuvimos un poquito Martín, lo quise llevar, después lo pasé. Se equivoca Maxi, dice que había un pescar, que nadie vio, solo él. Nada, pudimos manotear la punta, fui para adelante, después de atrás Corsa es un rayo, la verdad, imposible aguantarlo. Así que nada, contento por ser el mejor FIA 1.
1: Felicitaciones.
2: Muchas gracias.
1: Ahí está el testimonio de Emiliano Puerto, que debía largar quinto. Hubo un reclamo esta mañana, de hecho Leo ahora lo repasa, él hizo la nota de quien estaba en el diálogo con los comisarios deportivos y por eso el de Lisandro Olmos debió partir en la octava colocación. Y vamos a completar con Maxi Pérez, con el ganador, a ver qué dice el vencedor de esta carrera titular, es clase 1 del Turismo Pista.
0: Abajo como de arriba. Pueden ocurrir estas cosas, no hay que lamentarnos de nada, ganamos, vamos a concentrarnos en esto.
1: Tremenda competencia te has mandado y felicitaciones por la victoria para vos y para la marca.
0: Bueno, buen día para todos. Sí, contentísimo, ya habíamos logrado la primer pole con el Corsa. La carrera pasada había ganado el Corsa, por distintos motivos fue abajo, así que quedaba vacante todavía el primer Corsa ganador y bueno, lo podemos llevar así que felices, contentos.
1: ¿Qué pasó cuando perdiste la punta?
0: Una mala notificación por la radio, me avisan que hay pescar, miro el liso, bandera de pista húmeda. Supuse que tenía la información de que había pescar, levanto y bueno, ahí me pasan dos o tres autos. Cuando veo que siguen en velocidad me acoplo de vuelta al pelotón.
1: Llevaste la mirada de todos por algo que hiciste aquí en la última curva. Te mandaste en un momento con todo, casi queriendo saltar desde el cuarto o quinto lugar a la punta. ¿Cómo fue?
0: Si ustedes la ven así, espectacular, porque quedó como que se me prendió la lamparita. La realidad es que frené sobre donde estaba el aceite y me asusté. Pero bueno, lo pudimos recuperar. De hecho, creo que hasta ganamos una posición en esa maniobra que fue sin querer. Pero nada, la verdad, el auto es un espectáculo. Un espectáculo, te da gusto manejar un auto así. Sabes que esperando la carrera venir rápido, no se cae, no tenés que cuidar. Quiero felicitar a Fabio Fiornovelli y a todos los chicos del equipo porque el auto que me entregaron, bueno, Diego Alfonso en los motores también, es un misil, camado, amortiguador y cabe si ponen en la caja, hicieron un auto que da gusto manejarlo, es impresionante.
1: Se vuelven a encontrar, mirá cómo son las cosas, con Emiliano, pero los dos ahora con felicidad.
0: Sí, estábamos hablando hace un ratito justamente con Emi, la carrera pasada por ahí no fue el encuentro que esperábamos, ¿no? Fue un poco más abrupto, vamos a decir. Pero nada, ahora compartir el podio con él, 1-2 encima, que los dos trabajamos mucho en recuperar los autos. Emi principalmente, que había doblado varios caños de la jaula, lo mío fue chapería, gracias a Dios. Pero bueno, se hace mucho esfuerzo para estar acá y ver que no soy solo yo el que porfía, sino también pasión y los recompensas también del automovilismo me llena de alegría.
1: Felicitaciones.
0: Dale, muchísimas gracias.
1: Maxi Pérez, ganador de titulares clase 1.
4: Vaya la sinceridad del piloto describiendo cada una de las circunstancias cuando cedía posiciones pensando auto de seguridad y luego en esa zambullida que destacábamos en la horquilla una vez que había perdido el liderazgo que luego recuperó y ganó. Presenta ahora más información a cargo de Jorge Dominico.
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1: Continuamos con el Rally Raid y en este caso para hablar de por qué decíamos RBM Motos va a estar en el Dakar 2027. Este desarrollo lleva varias temporadas con algunos pilotos puntuales y uno de ellos es el joven Baltasar Frese Pisoni. Es salteño, trabaja en forma profesional, tanto en lo físico como en el gimnasio, también en la navegación, arriba de las motos, comparte tiempo con los hermanos Benavides, nada menos. Baltasar tiene 21 años y después de hacer algunas competencias del Campeonato del Mundo, fue autorizado a correr en el Dakar, pero el propio chico nos va a dar la noticia. 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
2: Estamos muy contentos porque recibimos la noticia de la confirmación por parte de la ASO, que es la organización que se encarga de realizar la carrera. Fue una tarea larga de 2 años en la cual nos propusimos clasificar al Dakar. Tuvimos que juntar los puntos necesarios de la licencia, la cual se otorga finalizando carreras del Mundial. Por ello corrimos el Ruta 40 2024 y lo terminamos. Luego fuimos a Marruecos el año pasado. Y por último, este año fuimos de nuevo al Ruta 40, en el cual no solo lo terminamos y obtuvimos la totalidad de puntos necesarios para la licencia, sino que además terminamos en el 10º puesto en la Rally 2, lo que nos dio mayor preferencia dentro de la selección. Y fuimos seleccionados, gracias a Dios. Así que ahora con RBM estamos trabajando muy duro a contrarreloj porque queda poco tiempo, pero estamos muy contentos. Es un objetivo y un paso muy grande en mi carrera deportiva. Va a ser la primera marca argentina con presencia en el Dakar con un piloto argentino, así que nos estamos preparando de la mejor forma, trabajando mucho la parte física, la parte moto, la parte navegación, la parte mental, y estamos seguros que va a ser una carrera muy linda, pero muy dura, una odisea seguramente. Así que la semana que viene estamos yendo a Chile a entrenar en Copiapó con los Cornejos y continuando nuestra preparación que va a ser muy intensa estos meses.
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4: Leo Moreno, el norte de la Argentina especialmente, está atento con los protagonistas que largan primero y segundo en la clase 2.
5: Claro, porque se viene la final de titulares. Matías Clapier representa a Jujuy, a su capital, a San Salvador de Jujuy, y Agustín Gajata representa también a la capital, en este caso de Chaco, a Resistencia.
4: Sí, señor. Mateo, Alejo Cravero en el tercer lugar, y ya que hablamos de Cravero, no está Matías en la clase 3. ¿Qué ha sucedido con el piloto cordobés?
5: Venía siendo uno de los grandes animadores de la clase mayor, temas personales y que en consecuencia llevan a una cuestión económica, hizo que se bajara al menos de la continuidad inmediata, y pareciera que por lo que resta del almanaque de estas 3 fechas a venir, una vez que nos vayamos aquí de San Nicolás, una verdadera pena por lo que significa como piloto, sus pergaminos y también lo competitivo que venía siendo.
4: Sí, señor, un auto se retira de la grilla, lo vamos a ver pasar ahora frente a nuestro estudio móvil. Tomó de contramano la horquilla, todavía la pista no está en tránsito de los autos, en la vuelta previa siquiera, pero ya estará llegando a los boxes. Hay que ver si la maniobra está permitida, ¿verdad? Ahí va entonces la unidad buscando los boxes, el Volkswagen Up de Matías Collante, mientras la vuelta previa de la clase 2 ya está en marcha.
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6: Simplemente decirte, Andrés, que ya se ha puesto en marcha hace algunas vueltas la carrera de Moto 3 en Silverstone. Va sexto Valentín Perrone, que largaba tercero. Es un compacto lote de 6 motos allí en la pelea por un puesto importante, el piloto argentino.
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4: Lo dijo Leo Moreno, espera Jujuy por una buena carrera de Matías Clapier, que larga en la mejor posición. Lo propio Resistencia en el Chaco por Agustín Gajate, que larga segundo, tercero el de Colazo Córdoba, Alejo Cravero. Leo, ¿qué ciudad aguarda por una buena carrera del cuarto? Jonás Maurelli.
5: Jonás Maurelli, con el auto que le correspondía a Joaquín Melo, representa a la ciudad de Granadero Baigorria, ¿digo bien?
4: Sí, señor, el quinto es el piloto que representa a Colombo y Magliano, se llama Máximo Evangüeis.
5: Peguajó, provincia de Buenos Aires.
4: Sexto, Agustín Martín.
5: Córdoba capital, corre con su hermano Maxi, que vuelve al ruedo.
4: Séptimo, el campeón Nicolás Herrera.
5: Las Peñas, Córdoba.
4: Octavo, Matías Cantarini.
5: Marco Juárez.
4: Noveno, fue puntero del campeonato hasta hace poco, el larga Juan Cruz Paulides.
5: Sí, de la ciudad autónoma, así en Buenos Aires.
4: Y décimo, Carlos Bula.
5: De Jesús María, Córdoba.
4: Carlos Bula, que te decía una frase muy graciosa los otros días en Río Cuarto, ¿te acordás, Leo?
5: Sí, que se ponía contento cuando me veía porque significaba que andaba bien y le iba a hacer la nota.
4: Y
5: sí,
4: luego tuvo un serio enfrentamiento con Luca Gerovi.
5: Tenés,
4: ¿no?
5: Razón, exactamente. Ambos fueron citados a la sí, cárcel de la CTC y sancionados. Pasa que todas las sanciones, que fueron muchísimas, sí, de Río Cuarto, no se implementan en esta carrera por ser especial. Por ejemplo, Canapino tiene 6 puestos en la próxima grilla, o sea, a venir en la carrera de Termas de Río Hondo.
4: Sí, señor. Mariano Balducci, y gracias por estar atentos al equipo que dirige Carlos Alberto Leniani desde Paraná, la capital de Entre Ríos. Y Mariano,

0: mi señor DJ.
1: Cuando quiera, maestro.
2: Echen a volar esas manitos con nosotros de un lado hacia el otro. Los celulares también, los celulares.

0: Pero no te vas.
1: Nos quedamos.
0: Te vas a quedar.
2: Un clásico.
0: Vení, Nico, vení, Nico.
1: Hermano.
2: ¿Qué hacemos?
1: Cuando comience esta canción, explota todo el Movistar. ¿Estamos? Los celulares arriba todos.
2: ¿Qué tal, amor? ¿Cuánto tiempo sin verte? Hoy, en el Movistar, con mis hermanos de Qué Locura, hoy quiero decirle a Nico que nunca, pero nunca, yo puedo olvidarla. ¿Y quién?

0: Pacho.
1: Gracias, hermano. El aplauso grande para mis hermanos de Qué Locura. La unión hace la fuerza, hermano.
0: Gracias, guacho.
1: Gracias. Hasta la próxima.
2: Nadie con nosotros.

0: Gracias.
1: Gracias, muchas gracias. Gracias a todos.

0: Bueno, vamos a grabar este tema que apenas se lo pasé, me dijo. Bueno, dice, lo hagamos. Se llama La Última Granada.
1: Vamos nomás.
0: Dice así.

Gracias, loco. Gracias, Mati.

0: Estuvieron tocando en el Cosquín Rock y ahora vinieron a saludarnos y a cantar esta canción.
1: Pasamos.
0: Amigo de artista y Lauta.
1: ¿Qué pasa,
0: el aplauso?
2: ¡Oba!
1: ¡Córdoba!
0: ¿Cómo está la banda?
1: Espectacular, amigo. Bien, increíble.
0: ¡Te ves!

0: Muchas gracias.
1: Gracias, muchachos.
2: Gracias, Lauta. Amigos de artistas, Lauta. Esta noche acá. ¿Todo bien?

0: ¡Muchas gracias!
1: ¡Bien fuerte! ¡Leo! ¡Desde el Teatro Ópera!

0: siempre.
1: ¡Fuerte el aplauso!
2: Atento, grabando.

0: tapas más arriba.
1: Así. Cuando quiera, Lucho.

0: espectacular.
1: El aplauso para un grande.
0: Gracias. Gracias, gracias. Muchas gracias a todos. De verdad, muchas gracias. Por favor.
2: Escucha.

0: Ελλάδα! Σαμπό, σαμπό!
1: Gracias. Nos vemos.

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0: Te quiero, amiga, sos lo más.
1: ¿Qué te va, policía?

Te felicito a los chicos de Qué Locura. Feliz Día del Amigo para todos y que Dios los bendiga. Muchas gracias.

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0: mi señor DJ.
1: Levánteme la manito todas las mujeres presentes, todas las mujeres.

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